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0: viernes para todos y todas los que nos están escuchando. Y creo que hoy, Herbie, es viernes y tu cuerpo y tus canciones lo saben.
1: Claro que sí. Elegí Estoy Contento, Nena, de Claudio Taddei y Rubén Rada. Canción que está en La Iguana en el Jardín, álbum de Claudio, del 95.
0: Y la pregunta es, ¿estás contento de verdad?
1: Estoy contento, nena. sí, había que levantar, ¿no? Un viernes funkero así, ¿viste? Que agiten bien esos bajos.
0: Había que levantar, total, Herbie. Nos puede mandar mensajes al 099-891-888. ¿Cómo llega a ustedes este viernes modo funkero? Capaz que más tranqui, casita.
1: Sí,
0: ¿hay planes para el fin de semana? Sí, ¿no? Nos pueden contar todo lo que ustedes quieran. Y contarles que para hoy tenemos muchas cosas muy interesantes. Por ejemplo, viene una sección del programa que no sé si la querés decir vos.
1: Sí, vamos a plantar bandera. ¿No?
0: ¿A qué, perdón?
1: A plantar bandera con Lucas La Bandera.
0: Ah, el relleno de Lucas.
1: Ah, claro, sí.
0: Ya entendí, ya entendí.
1: Sí,
0: tenemos sí. Relleno de Lucas y también viene Rodrigo Bacotti a charlar un poco sobre Milonga India. ¿Alguna vez habías escuchado ese concepto?
1: Bueno, sí, porque lo tuve que escuchar
0: sí,
1: como...
0: Sí, porque preparamos este programa,
1: exactamente.
0: Pero me refiero antes.
1: Antes de que nos hayan pasado su nombre, yo desconocía el proyecto. Y bueno, y hoy en la charla vamos a conocer más por dónde va esto, ¿no? Que ya el nombre impone como una propuesta interesante. ¿A vos te gusta bastante el indie? ¿La milonga?
0: Me gustan mucho las dos cosas. Siento
1: bien.
0: Que es como la mezcla de dos mundos muy buenos, que hay que saber mezclarlos bien. ¿Viste cuando tenés dos cosas muy buenas y tenés como el peso sobre tus hombros de decir, son dos cosas buenas, no puede fallar?
1: Sí.
0: Bueno, y siento que, por lo que estuvimos viendo y escuchando, en realidad Rodrigo Bacotti lo logró y lo hizo muy bien, entonces por eso también lo trajimos acá al programa. Pero son dos cosas que no pueden decepcionar y es difícil a veces.
1: Veremos ahí en la charlita a ver cómo qué nos trae también.
0: Y ¿sabes otra cosa que tenemos, Herbie? Ya habíamos anunciado varias veces en este programa que una de nuestras columnistas de Agua Mansa, Ari Peretti, va a sacar un libro, de hecho ya lo sacó y ya está en la preventa, y nos comunicó que tiene un libro para sortear. Así que durante el programa de hoy, y te diría que lo vamos a tirar en este primer bloque.
1: Para sortear acá, en el programa.
0: Para sortear acá con los oyentes del programa, con los que nos estén escuchando ahora.
1: Qué grande, Ari.
0: Qué grande, Ari. Ya les vamos a decir cuál va a ser la consigna para participar, pero nada, que estén atentos porque al final de este bloque vamos a tirar la consigna y vamos a estar leyendo sus... leyendo sus mensajes.
1: Sí, van a tener que estar rápidos y rápidas con los mensajes, porque nada, el sorteo va a ser con una lectura de creatividad entre Male y mía. Vamos a ver cuál es la respuesta más creativa y ahí vamos a definir quién se lo lleva.
0: Ahí vamos a definir quién se lo lleva. ¿Y qué te parece, Herbie? Como tenemos muchas cosas para este bloque, arrancamos con la palabra del día de la RAE.
1: Vamos para ahí.
0: Que esta vez te toca a vos. Y yo te diría que la palabra, por fin, te toca una palabra fácil.
1: Ya no te creo.
0: Que tiene un mínimo de complejidad. En nuestro país, esto significa otra cosa.
1: Entonces, mala, o una cosa...
0: No,
1: significa
0: otra cosa. No, es ni buena ni mala, es. Y simplemente es. Entonces, quizás yo te voy a decir la primera definición y no la vas a agarrar. Pero yo después te voy a decir qué es acá en Uruguay. Y ahí para mí la RAE vas a agarrar.
1: Ok.
0: ¿Está?
1: Okay.
0: Entonces, la palabra dice, la definición dice, caseta o albergue construido toscamente y con materiales ligeros.
1: Está, ok. Déjame ir a mi biblioteca de palabras.
0: Capaz
1: internas.
0: Que acá podés pensar en algo como un poco más, si te dijera como español neutro, pero... No sé si es tan probable que la saques por esta definición. Yo voy a estar
1: tienda.
0: Leyendo... ¿Cómo?
1: Una tienda, no. Eso es
0: no,
1: tipo
0: no es una tienda.
1: Una carpa.
0: Es algo tosco igual. Es
1: algo...
0: como eso, pero como venido a menos, te diría, no sé.
1: Ay, no.
0: Recuerden que nos pueden mandar ustedes, los oyentes, al 099-891-888 que creen que es caseta o albergue construido toscamente y con materiales ligeros.
1: Me estoy arrancando a pelear mucho con este juego, Porque
0: ¿sí?
1: cuando me toca adivinar quedo en blanco.
0: Es que te pone nervioso. Pero sabes, Herbie, que hasta ahora nadie lo adivinó.
1: En aprietos, bien.
0: Y te voy a decir, seguimos en esto de que en nuestro país igual significa algo diferente, pero capaz que te voy a decir alguna de los sinónimos y se te ocurre algo, porque un sinónimo es cabaña.
1: Ok.
0: Otro sinónimo es choza.
1: Ah, ok.
0: Va por ahí. Y vos dijiste recién tienda, y se puede ver como un tipo de tienda en realidad.
1: ¿Sí?
0: Sí.
1: Lechosa, cabaña, tienda.
0: Por acá lechosa. Todavía, yo te dejo pensando, Herbie, de mientras te voy leyendo, que significa nos mandan mensajes, no con la palabra, pero nos mandan mis guachitos favoritos. Y me encanta hacer los guachitos favoritos de alguien, la verdad.
2: Bien,
0: acá nos mandan una posible respuesta, cucha, pero no escucha. Ah, viste, no escucha, pero no escucha.
1: No escucha, pero...
0: Acá nos mandan...
1: Pero escucha, porque está tirando.
0: Pero escucha porque
1: respondiendo, mandando mensajito.
0: Está participando. Los escuchamos tomando una cervecita y con gato en la falda. Se llama Tranqui.
1: Tranqui. Saludos Tranqui, ahí y a Tranqui.
0: Que podría estar en la cucha, pero no está en la cucha.
1: No.
0: Porque está en... ¿En dónde está, Herbie?
1: En la falda, ¿no?
0: No. Es la palabra del día. Te tiro una definición que la armo yo.
1: Armala ¿Ah? y abrime los pensamientos porque están trancados.
0: Con esto te vas a abrir bastante los pensamientos. Porque para mí es un lugar donde se venden cosas que tienen que ver, por ejemplo, con la construcción.
1: Ferretería.
0: Parecido, la otra de ferretería. No sé, mira, te diría que no sé cuál es la diferencia entre ferretería y esto. Una barraca.
1: La barraca, Herbie. Vamos, al fin.
0: Vamos arriba.
1: Oh, fuertes aplausos, vos, estudio,
0: era
1: por favor.
0: Barraca, acá ponían tapera o ruina. Mira, tapera también bastante.
1: Sí.
0: Supongo que es bastante uruguayo, no lo he escuchado que sea de otro lugar. Podría haber sido, pero era barraca.
1: Era
0: ¿viste
1: barraca?
0: Que es como una forma más de español neutro de decirle
1: sí,
0: esto como de
1: total.
0: Lugares más toscos, viste, como sí. medios de ruidos, quizás, bueno.
1: Deberíamos ir a la barraca perdida en la calle del más allá.
0: Total, barraca perdida, re. Herbie, bueno, bien, te felicito. Porque
1: muchas
0: es la
1: gracias,
0: vez.
1: Male, la verdad
0: creo
1: que estoy
0: es
1: muy feliz de haber invocado.
0: Que adivinas.
1: Sí, es la primera vez. Esta es mi primera vez adivinando.
0: Esta es mi primera
1: vez. Bueno, en realidad ya había adivinado, pero esta vez en este juego...
0: Vos habías intentado en tu vida adivinar de antes, Herbie. ¿Y qué te parece si pasamos a el sorteo del libro de Ari?
1: Me encanta, porque, bueno, como ya dijo Male, el libro de poemas de Ari, el poemario, ya está a la preventa, ¿no? Si querés, contate ahí un poco sobre qué va.
0: Les
1: y
0: cuento
1: después tiramos
0: un poco,
1: la dinámica.
0: Ahí va. Primero les cuento que el libro se llama Escenas de una vida pequeña, de Ariela Peretti. Es un poemario. Y quizás les cuento de que... Ya hemos hablado bastante. Entonces capaz que les cuento de que va después de tirar la consigna. ¿Cómo hacen para participar del sorteo? Lo primero que tienen que hacer es responder una pregunta. ¿Cuál es la pregunta, Herbie?
1: La pregunta es... Si tu vida... A ver, ¿cómo la formulo? No la tengo.
0: Si tu vida fuera...
1: Una película.
0: Eso. Para que la quería decir, si tu vida fuera...
1: Una película.
0: ¿Qué título?
1: Le pondrías.
0: Esa es la pregunta que tienen que responder y nos tienen que mandar un mensaje a nuestro número que es 099-891-888. Si tu vida...
1: Fuera una película.
0: ¿Qué nombre?
1: Le pondrías.
0: Esa es la pregunta... Y también lo que tienen que hacer es seguir a Ari Peretti en Instagram, que es ari.peretti con doble T. Entonces nos van a mandar la respuesta a esa pregunta y también nos van a mandar su usuario de Instagram para nosotros verificar a ver si la siguen a Ari o no. De todas las respuestas que nos manden, nosotros vamos a elegir la mejor.
1: A nuestro criterio.
0: Sí, la más original, la que más nos dé risa, quizás...
1: La que pinte.
0: La que menos esperamos,
1: sí,
0: por ahí
1: sí.
0: Puede ser también
1: no,
0: la que pinte.
1: Y no es para que el resto, quien no se lleve el libro, que no se sienta mal tampoco, ¿no?
0: Que no se sienta mal porque pueden haber sorpresas.
1: Claro, bueno,
0: que
1: siempre.
0: Está muy regalona. Si la siguen en su Instagram se van a dar cuenta de un montón de sí. cosas más que está haciendo a raíz de esta venta de su libro y les hago una síntesis de qué se trata el libro. Por ahí sí, si les interesa, que seguro que sí.
1: A ver.
0: Pero dice lo siguiente, es un libro sobre memoria, familia, herencias y todas esas escenas que siguen viviendo adentro. Cuando una amiga lo leyó me dijo, la vida como una película que no sabías que estabas filmando. Y creo que no lo podría haber definido mejor. Son retratitos de recuerdos astillados. Habla de la familia, de crecer, de irse y de volver. Cosas que... cualquiera pudo haber vivido, ¿no? Me parece que es un libro con el que uno se puede interpelar fácilmente, ¿no? En esto de ir, de volver, de las familias, de escenas cotidianas de una vida pequeña. Creo que, bueno, hay algo ahí para dejarse llevar por lo que te plantea el libro que que es bastante como para todos.
1: Vale, acá ya llegó el primer mensajito. Dice Rodrigo Rodríguez de Paso Molino y dice el callar del pecado. ¿Qué habrá hecho, no?
0: ¿Cómo se llamaba Rodrigo?
1: Rodríguez.
0: Rodrigo Rodríguez, el callar del pecado.
1: ¿Habrá pecado él o habrá pecado otra gente?
0: Y pasa que con el callar, yo siento que ahí está confesando alguna cosa.
1: Se cayó todos los pecados que hizo.
0: Y hoy no se cayó para este programa y acaba de confesar.
1: Y acaba de confesar. Bueno, igual capaz que, claro, no opinemos tanto. Él sabrá qué pecados hizo.
0: Él sabrá qué pecados hice. Acá nos mandan desde Chile. Perfume de mujer es mi película. Flaco Miranda.
1: Perfume de mujer. Hay una película, ¿verdad?
0: Claro, ¿no? La idea es... Bueno, él agarró la consigna.
1: Obvio, ¿no? A ver, pues, ¿cuántas películas y libros hay con el mismo título?
0: Total. La idea era que pudieran inventar, pero en realidad puede ser, ¿no? Si te tuvieras también que identificar con alguna película, ¿cuál serías? Perfume de mujer. La verdad que no sé la trama, pero el flaco Miranda dice desde Chile. Habría que ver si lo podemos mandar hasta Chile.
1: Bueno, claro, sí.
0: O si tenés algún pariente por acá, flaco Miranda, que se lo podamos mandar en caso de que se gane el sorteo.
1: Sí, mira, acá llega otro mensajito. Mirta de Simón, desde Carrasco, él fue un dolor de muela.
0: No, Mirta.
1: Está como cruzada con aquel, ¿no?
0: Está cruzada, pero pará, sí. Yo le quiero preguntar a Mirta, él fue un dolor de muela, espero que no lo sea más, se separó.
1: Sí, supongo. O capaz que sí.
0: Acá nos mandan, soy de Rivera, para mí Barraca es carpa.
1: Ah, bueno, está. Bueno, viste, por eso yo dije
0: para mí
1: tienda,
0: Barraca Escarpa, también. Cuando lo leí pensé que era el nombre de la película de su vida, pero no, para mí Barraca Escarpa
1: capaz que sí, y ahí había un alto uso de la creatividad, por ejemplo.
0: Claro, ahí se vinculaba con las palabras. No, ¿alguien llega a mandar un título de película con alguna palabra del día de hace un tiempo? De hace algunos programas, que se acuerde. Para mí ese...
1: Atenti.
0: Ese gana de cabeza.
1: Atenti. Tengo otro.
0: ¿Otro mensaje más,
1: Harry? Sí, sí, sí. El picante de Fraile Muerto. El derecho me lo dio todo.
0: ¿Cómo el picante de Fraile Muerto?
1: Sí,
0: ¿se
1: sí,
0: llama
1: sí.
0: así?
1: No, el picante...
0: Y es de Fraile Muerto.
1: Claro, es de Fraile Muerto. El picante es el usuario de Instagram y es de Fraile Muerto, allá de Cerro Largo. El derecho me lo dio todo. ¿El picante habrá estudiado derecho?
0: No creo que se esté refiriendo a eso. No creo que se esté refiriendo al derecho.
1: O el derecho, no sé, un amigo que escribía con la mano derecha.
0: Claro.
1: Bueno.
0: Hay muchos que le dicen el zurdo, pero ¿por qué nadie le dicen el derecho?
1: Ah.
0: Harry, ¿qué te parece? Viste que la consigna está complicada, hay que tener creatividad.
1: Sí.
0: Hay que mandar muchos mensajes, hay que mandar también el Instagram. ¿Qué te parece si lo dejamos reposar un poco?
1: Dale.
0: Y terminamos resolviendo en la tanda y en el segundo bloque a ver quién se gana este sorteo.
1: ¿Qué te parió?
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0: volvemos después de unos segunditos nada más con el famoso relleno de Lucas. ¿Cómo estás, Luqui?
1: No sé si tan famoso tampoco. Nunca me han parado por la calle hasta ahora diciéndome, para, ¿vos sos el del relleno de Lucas?
0: ¿Cómo no? Ah, capaz que te dicen como nadie le dice.
1: Plantando bandera.
0: Claro, ¿vos sos el de plantando bandera?
1: Eso sí me lo han dicho, pero el del relleno de Lucas nunca me lo han dicho.
2: Ah.
0: O te pueden decir, ¿vos sos el muchachito lindo de la diaria?
1: ¡Opa! ¡Ay, me sonrojo, Male! Por favor. Estoy muy contento de estar acá, estoy muy contento de pasar este espectacular tema de Hombre G, que fue bastardeado del otro lado del vidrio. Sí, del otro lado del vidrio imaginario que tenemos entre Técnica y nosotros. Es gente que pedía versiones más cercanas al trópico de esta misma canción.
2: Bueno, sí, porque está la versión, ¿no?
1: Que está, existe. También es excelente, notable. Es notable, pero para otro contexto.
2: Bueno, pero es viernes también, ¿no?
1: Claro, esta es la versión que pedían en Técnica.
0: Oh. Ahí se viene desde la oscuridad.
1: Son para distintos momentos.
2: Sí.
1: Para distintos momentos. Válidas ambas válidas.
2: Total.
1: Pero bueno, no vamos a hablar de Hombre G, no vamos a hablar de los fatales el día de hoy. Vamos a hablar de redes sociales. ¿Qué uso le dan ustedes a las redes sociales?
2: Lo uso como medio de información, en parte. Lo uso como, bueno, una red social para comunicarme con mi gente y mi no gente, gente que no conozco. Hay veces que de la nada termino hablando con alguien que no conozco, pero con la que compartimos gustos, por ejemplo. Después, bueno, para conocer música, para inspirarme.
1: Malena Lizarazú, ¿para qué utiliza sus redes?
0: Yo creo que bastante parecido. Un poco para hablar con amigos, creo que es lo que más hago, y también para compartir cosas en general, ¿no? Como en esto de redes sociales, como tejer redes, de repente estás en un lugar, subís una foto, ¿viste? Como un poco esto de exponerse, ¿no? Pero sí, sobre todo como más como hacia amigos y lo social, digamos. Como
2: sí,
0: ese
2: también
0: uso.
2: Yo le doy un uso
1: laboral.
2: Laboral, sí.
1: ¿Lo usarías de la misma forma? ¿Usarían las redes de la misma forma si fueran presidentes, presidentas de la República?
2: No.
0: No,
1: cambiarías.
2: No, totalmente.
0: Yo creo que borraría todo. Y empezaría de cero y solo subiría cosas así, ¿viste?
1: Institucionales, digamos.
0: Sí, claro.
1: O sea, serías una presidenta de vieja escuela, porque vieron que veníamos acostumbrados a que, bueno, que históricamente, desde que existen las redes, claramente, pero bueno, los presidentes o los políticos más importantes del mundo, de la región, de nuestro país, utilizaban las redes de una forma, bueno, institucional. Como que había cierto... Así como antes uno no estaba acostumbrado a ver senadores de remera, uno no estaba acostumbrado a ver presidentes siguiendo trends de TikTok. ¿Estamos de acuerdo con eso?
0: Sí. Estamos de acuerdo.
2: Sí.
1: Bueno, pero eso como que ha cambiado un poquito, ¿no? Porque hoy en día gran parte de la comunicación política pasa por las redes sociales para los políticos más importantes de la región y del mundo. Y lo que termina sucediendo, esto a mi entender, es que muchas veces ciertas lógicas que pueden ser un poco agresivas de la convivencia en redes también se trasladan a la utilización que los presidentes de la República le dan a las redes sociales. Y por eso vamos a hacer un muy, muy breve repaso sobre cómo algunos presidentes de la región y del mundo utilizan las redes sociales en base a algunas publicaciones que he ido como recopilando en las últimas semanas.
2: Yo creo que llegaron al poder, se puede decir también, como por el impacto en redes sociales.
1: También, sin lugar a dudas. Vamos a empezar con uno que para mí es quizá el ejemplo de la utilización en redes por parte de la política de un tiempo a esta parte, que creo que es también alguien que ha terminado contagiando a muchos líderes de la región en Latinoamérica. Me refiero al presidente de Estados Unidos, a Donald Trump, que utiliza, vos decías, Male, yo si utilizara las redes como presidenta eliminaría todo lo que tengo hoy en día. Bueno, Trump tiene otra concepción sobre la utilización de las redes, y uno se puede encontrar, por ejemplo, en las redes de Trump con un video generado por IA donde aparece una canción creada también por inteligencia artificial donde el estribillo dice todos aman a Trump, y por ejemplo tiene a Claudia Sheinbaum comiendo un taco y aparece Trump siendo adulado por personas de todo el mundo. Vamos a ver este video que recogía El País de Madrid. Es increíble realmente. Porque tiene una canción aparte, una canción creada por IA, y también tenemos el sorteo de Ari, que por supuesto hay que recordarlo.
2: Sí,
1: pero tiene una canción que es formidable realmente.

0: Bueno, por ahí pasaba, para los que no están, para los que están escuchando por radio, es aparece Trump en distintas partes del mundo. El estribillo dice, todos aman a Trump, y aparecen en el video personas de todos los continentes, de todos los países, adulándolo.
1: Sí, pero tengo que decir que sobre todo como aparece Oriente, ¿no? Y sí, como hay camellos y también muy, muy peleador ahí. Como que para mí lo primero que te surge, bueno, no sé si lo primero, pero te puede surgir que te reís. Después le das una vuelta de rosca, lo pensás media vez.
0: Es terrible.
1: Es horrible. Realmente
0: creo que
1: es horrible.
0: Algo que se sostiene, y que lo vamos a ver en el siguiente video también, es la incredulidad. Uno no termina de caer en que son mandatarios y que son líderes mundiales las personas que terminan subiendo un video hecho por inteligencia artificial. Y es el ejemplo también, por ejemplo, de Javier Milei, que sabemos que le da un uso llamativo, por utilizar un epíteto generoso, a esta herramienta de inteligencia artificial. Y básicamente, en este caso, vamos a tomar un video que subió hace algunas semanas el presidente argentino Javier Milei, donde aparecen presidentes referentes de la derecha global, podríamos decir, del mundo, conformando una banda. Aparece, por ejemplo, Donald Trump cantando, aparece el propio Milei tocando la guitarra, aparece un Benjamín Netanyahu como corista, por ejemplo, es ilustrativo de cómo consigue el uso de las redes Javier Milei, de una forma que podemos decir, bueno, poco seria, veámoslo.
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0: El que está cantando en este momento es Donald Trump, vestido de mariachi.
2: Con condiciones, es mejor que
3: flamenco, ¿no?
0: Flamenco, sí, claro. Ahí toca la guitarra el propio Javier Milei.

0: Ahí aparece, por ejemplo, Benjamin Netanyahu como conista, ¿verdad? Bueno, ahí pasaba el video de Javier. Es que uno sigue siendo un poco incrédulo ante todo esto, porque además estamos hablando, bueno, aparecen allí en escena los principales líderes del mundo prestándose para esto, que uno a veces lo utiliza como chiste, pero bueno, uno es un ciudadano más.
1: Es que obvio que si lo hace alguien más que no fuera ellos, sería gracioso. Como que para mí lo gracioso sería que, bueno, no sé, un usuario de por ahí estaba aburrido al pedo, ¿no? No tenía que conducir un país y se puso a hacer estas cosas. Pero en realidad son ellos mismos, ¿entendés?
0: Claro.
1: Ay, es terrible.
2: Sí, es
1: terrible.
2: En donde también está como la imagen que nosotros tenemos de las figuras que están en el poder. Por eso esto mismo que vos decías de ver a un senador de remera, por
1: bueno,
2: ejemplo,
1: y
2: ver hoy en día el uso este de redes sociales es llamativo.
1: Hay algo hoy de esto que se hablaba mucho antes, como de la, ¿cómo se dice?, de investidura presidencial, que ya no existe más, ¿no? Como estaba incluso como en los libros de la política, cómo tenía que ser un líder, ¿no? El carismático, el no, Maquiavelo, o sea, un montón de teoría y cosas que hoy en día todo eso a la basura completamente, porque en realidad uno dice, qué ridiculez, pero estas cosas están funcionando.
0: Sí,
1: por
0: sí,
1: algo
0: claro.
1: Son gente que está en el poder. O sea, no estamos analizando al pobrecito que perdió e hizo este video. Estamos analizando a gente que llegó al poder. Entonces ahí hay manuales que tienen que ser reescritos desde ya.
0: Vamos a ir ahora a otro ejemplo, que es cuando los presidentes de la República se suman a un trend, a una tendencia de TikTok, sea un baile, sea una consigna. Y es el ejemplo que vamos a tomar de Gustavo Petro, presidente de Colombia, sobre el final de su mandato. Hay un trend que es que vos escribís en texto a un logro tuyo. Por ejemplo, yo logré sacarme 12 en un examen de historia. Entonces, cuando me saqué 12, yo cuando me saco un 12 en un examen de historia, entonces me filmo mismo haciendo una cara como de satisfacción y se pasa el video de mi cara y aparece un actor que no reconozco cuál es, pero está como bailando. Bueno, eso es lo que hizo Gustavo Petro, que subió un video filmándose a sí mismo diciendo, cuando logras que por primera vez en la historia la mayoría de los colombianos sean clase media. Y aparece él filmándose, primero mostrando su cara y luego apareciendo el actor bailando. Lo explico y quienes quieran pueden verlo.
2: Medio parecido al actor.
1: Es que está como una fiestita, ¿no?
0: Claro.
1: Sí, de repente se tomó alguna cosa y está disfrutando como el sumum del placer.
2: Claro, no Petro, el personaje que aparece luego.
0: No, claro. Esto, claro, quiero reafirmar
1: claro, no, Petro.
0: Todas estas cuestiones fueron subidas a las cuentas oficiales de los presidentes de la República. No es, bueno, una cuenta paralela o una cuenta de presidencia o una cuenta de algún senador o de su sector. Es la cuenta oficial de estos presidentes. Y por último, para finalizar, también hay otra utilización de las redes, que es bueno, cuando se busca dar como ciertos mensajes crípticos o dar a entender determinadas cosas. Y me parece muy interesante el ejemplo del presidente de Brasil, Luis Ignacio Lula da Silva, que está en plena carrera de cara a las elecciones del 4 de octubre. Lidera en este momento las encuestas de intención de voto con un 39%, seguido de Flavio Bolsonaro, que tiene un 30%. Sin embargo, Lula tiene 80 años y hay muchos cuestionamientos respecto a en qué condiciones va a llegar a su mandato. Está en un mano a mano furioso realmente con Flavio Bolsonaro. Y ante estas dudas de, bueno, Lula es un tipo grande, ¿va a realmente poder sostener este segundo mandato de forma continua? A partir de esto, Lula ha entrado en una de subir muchos videos entrenando, corriendo, como mostrando, bueno, yo estoy vital, yo todavía puedo hacer esto. Y un ejemplo es este video que tenemos, donde Lula básicamente es filmado en su gimnasio, entrenando. Pero bueno, no es el único, o sea, una vez por semana Lula sube videos como este, para que no se escucha por radio, está levantando pesas, corriendo en cinta caminadora, se lo ve musculoso realmente.
2: Sí, sí, zooms muy cercanos hacia sus
0: piernas, sus piernas, sí.
1: ¿No? Te juro que nunca había visto esto, ¿cómo me lo perdí? ¿Por qué no llegó esto a mí antes?
0: O sea, es fuerte realmente.
1: Aparte esto no decía, esto es él en
0: no,
1: serio,
0: esto es
1: haciendo
0: él, realmente,
1: deporte.
0: Claro.
2: Levantando, sí, te muestran cuánto peso levanta.
1: Claro. Mirá cómo rinde la virtud física en un presidente, ¿no?
0: Y aparte uno lo puede comparar con la campaña que hizo Ojeda. Esto tiene otro punto de vista, porque en realidad, bueno, en el caso de Lula es para mostrar, miren, puedo, o sea, estoy vital todavía.
1: Claro, claro.
0: Pero nada, simplemente un repasito de cómo los distintos presidentes utilizan las redes sociales y cómo va avanzando esto, y veremos qué sucede. Aquí en Uruguay todavía tenemos un uso bastante institucional. Me puse a repasar, bueno, lo que subía la que llevó en su momento, lo que sube Dorsey, todo muy institucional, entrevistas, no sale de ahí realmente. Me busqué también el caso de Claudia Sheinbaum, presidenta de México, también una de las referentes del progresismo en América Latina. También un uso muy institucional. Algunos presidentes eligen estas estrategias como las que repasamos, otros presidentes siguen eligiendo darle un uso más clásico a sus redes.
1: Claro. Bueno, esto siento que da para hablar bastante igual, ¿no? Pero sí, para mí se puede reconocer que, bueno, en estos ejemplos también que traías, los líderes en general de esto que decías, ¿no? De la derecha tienden como a la espectacularización de estas cosas, y de repente cuando veías a Lula o a Petro, hacían cosas que daban cringe, ponele, o que capaz que no están como tan bien vistas en esto de la figura presidencial, pero como que no son del todo nocivas, ¿no? Había algo de la inteligencia artificial, de usar a otros mandatarios, de la chicana, ¿viste? Que al final termina, porque si no se desglosara nada, no pasaba nada, ¿no? Pero que al final termina como en acciones que de verdad pasan. Me parece que ahí es incluso mucho más complicado. Pero sí, por ejemplo, tengo videos que no suben ellos, pero la calle Pou haciendo la bandera en una esquina, ¿lo vieron?
0: Sí, bueno, igual ahí no es la utilización de sus redes.
1: Claro, no lo usan
2: o ver
1: ellos.
2: El 6-7 de hace dos días.
0: De Orsi,
1: el 6-7,
0: claro.
1: Cuando son las boleadoras, ¿viste? Todo eso son videos que uno tiene, pero claro, que en realidad no han publicado ellos.
2: Claro.
0: Pero bueno, si les parece, tenemos más casi mañana por delante.
2: Sí, así es. En el próximo bloque vamos a estar hablando con Rodrigo Bacotti y vamos a estar conociendo su proyecto de Milonga Indie. ¿Quieren sortear ahora o le damos más tiempo a la gente para ganar el libro de Ari?
0: ¿Lo sorteamos ahora?
1: Dale. Lo quieren sortear ahora porque nos han mandado mensajes, porque, por ejemplo, bueno, ya sabemos que nos mandaron Perfume de Mujeres, mi película, Flaco Miranda. Después Vicky nos manda Victoria de Libertad, Everything, Everywhere, All at Once. Esta eligió un título existente, ¿no?
2: Sí,
1: esta película
2: sí, es
1: ya
2: válido.
1: Existe, es válido. Nos ponen también película, Mi corazón es un cartílago, nos manda Jorge Francisco, se puso poético.
2: Sí.
1: ¿No? Como el corazón, como algo de, como en un órgano así vital, como un cartílago, siento que es como algo un poco
2: sí.
1: menor. También nos manda Vale Olivera, confía en el proceso. Bueno, está bien.
2: Hay que confiar en el proceso.
1: Habrá que ver qué le habrá pasado a Vale que pone eso de su, sí, de su película. Y también nos mandan, un mensaje de varios, pero dice, si nuestra vida fuera una película, le pondríamos un viaje en estado de poesía para perderse de lo banal y reencontrar amor cósmico con los pies sobre la tierra. Todo eso.
2: Creo que me ganaron, ¿eh?
0: Ganaron.
1: Una alternativa más sintética sería Existimos. Pero en realidad me parece
2: tenemos el título y el subtítulo, ¿viste? Tipo, como...
1: Claro. Es un viaje en estado de poesía para perderse de lo banal y reencontrar amor cósmico con los pies sobre la tierra. Para mí, este fue el que ganó.
0: Ganadores.
1: Los ganadores.
0: La producción se va a comunicar con ustedes.
1: Así que felicitaciones.
2: Bueno. Entonces, felicidades y nos vamos a una tandita para volver y conocer un poquito más de esta milonga.

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0: veníamos escuchando un poquito de su música. Estamos acá con Rodrigo Bacotti, bienvenida.
1: Bueno, buenas noches, gracias por la invitación.
2: Es un honor tenerte porque, claro, no, nos pasaron el dossier artístico, que es como con lo que se maneja la prensa, artistas, como los medios, y nos llamó la atención, ¿viste? Porque es Milonga Indie. Vayamos para conocer un poco el proyecto. ¿En qué momento nace Milonga Indie?
1: Bueno, nace... tiene varias etapas. Nace como formalmente más por el 2020. Yo venía ahí de toda mi vida, básicamente, con la música, siempre tocando, grabando, componiendo, en bandas, ¿no? Estuve muchos años, sobre todo una banda que se llama Eureka, una banda de funk, pop. Y bueno, en un momento, sobre todo también muy de la mano de lo que fue la pandemia, estar mucho tiempo solo, en casa, laburando en el estudio, empecé como a laburar mucho música solo. Y bueno, le empecé como a agarrar el gusto también a esta cuestión de componer, tocar, grabar solo, tomando las decisiones yo, empezar a producir. Tenía como algunos viajes pendientes de toda la vida, que sobre todo vinculados al estudio, algunos ritmos que yo no me encantaban, pero nunca había podido tocar, como la milonga y sobre todo el tango. Yo, mi abuelo paterno fue cantor y compositor de tango. Y tenía como esa cuestión pendiente de poder versionarlo alguna vez. Y bueno, me puse a estudiar, me puse a componer algunos tangos, algunas milongas. Y bueno, ahí sale un proyecto de un disco. Nace ahí. Después toma una vida propia que, bueno, si esto que escuchamos recién no tiene mucho que ver, ¿no? Va para otro lado. Pero bueno, surge ahí, ¿no? Muchas veces hay como una cierta curiosidad por el nombre. Y el nombre creo no tiene mucho que ver con lo que se escucha hoy. El nombre, de hecho, surge como un accidente. Yo había una de las primeras milongas que compuse. Es una milonga ciudadana como muy, muy, muy tradicional al estilo Jaime Dino. Pero claro, mi cantada es muy... muy llevada para el pop, incluso hasta muy como muy argentinizada por momentos. Y recuerdo que una vez en el 2015 la estaba tocando en un evento que había habido en un centro cultural, y un amigo me dijo: esto es una... se tiene que llamar Milonga Indie porque es como...
2: Claro, tiene la estructura de... Exacto. La milonga, pero al cantarla
1: A veces tengo alguna charla, algún intercambio con la gente que está más como fundamentalista del indie, por esta cuestión de que... No sé si es música indie, pero que lo indie es por ser milonga, ¿viste? Quedó como un accidente ahí. Y bueno, después que queda, ¿viste? Hoy veía que estaban festejando allá en la plaza del Mir Agustini, que se cumplieron 25 años de el primer toque No Te Va a Gustar, que fue ahí en esa plaza.
2: Sí, es verdad.
1: Yo aparte vivía a dos cuadras hasta hace un tiempito ahí. Y pensaba, ¿en qué estaban pensando cuando hicieron ese nombre, no? Y de hoy por hoy nadie se lo pregunta. Y en su momento, cuando conocimos todos la banda, no sé, en el 2000, dijimos, ¿en qué estaban pensando en este nombre? Un poco creo que pasó eso, ¿no? Por más que cuando alguien lo escucha por primera vez, siempre me pregunta qué onda con el nombre, qué surge. Espera encontrarse la milonga y, bueno, aparece mucho en los primeros tres discos, pero después no aparece tanto, ¿no?
0: Vos ahí, bueno, nombrabas algo de los orígenes, y vos también venís como de un camino muy largo en la música. Sos compositor, arreglador, multiinstrumentista, me parece genial. ¿Qué cosas de todo ese camino general de tu vida en la música aparecen en Milonga Indie?
1: Bueno, aparece todo porque es un proyecto que es muy personal, ¿viste? Como que hago todo yo. Hay cosas que no las hago porque obviamente me gusta invitar gente, convocar amigos. Hay cosas que no las puedo hacer como me gustaría, pero aparece un poco todo eso, ¿no? Como yo medio que encaro todo,

0: No.
1: ¿La pones más en la del pop, así?
0: Si me ponen un revólver en el pecho, la pongo en la del pop. No la pongo en ningún lado, en realidad, porque no sé si... No me siento como demasiado representado en ningún lado, pero si tengo que elegir, creo que es por ahí, sí.
1: Claro.
0: Pop, algún guiño al rock alternativo, pero poquito, ¿no?
1: ¿Y qué significa que, como...? Porque está, tenés varios tipos de músicos que les gusta definir su música, sí. Bueno, está, no sé, como más conservadores en cuanto a lo que hacen, ¿no? Y los géneros. ¿Vos cómo sentís que tu música dialoga hoy con la de la gente que dice es este género, es algo así?
0: No sé, yo generalmente no me detengo mucho a pensar en eso, pero es verdad que es un tema que recurrentemente sale, y bueno, dialoga a veces de una forma súper orgánica y fluida, y a veces como más desde un cierto conflicto, ¿viste? Como esta cuestión de esto que estás haciendo no es esto, o es esto, yo qué sé. A veces cuando te postulan, ¿viste? Para los premios, yo qué sé, los premios graffiti, o para alguna cuestión te dicen, sí. ¿En qué categoría te pongo? Y digo, no sé.
1: En la que quiera.
0: Porque en realidad... Hay algo de rock, hay algo de pop, sí, viste, hay algo también de raíz folclórica, que quizás en el último disco no tanto, pero en otros sí. Entonces no sé muy bien qué onda con eso.
1: Claro.
2: Y en esto de no definirte, ¿has tenido referentes? Como a quiénes has mirado en esto de la composición de las canciones y demás, para hacer Milonga Indie?
0: No, tengo muchos referentes, por supuesto. Yo entiendo que el músico perfecto para mí a nivel de composición y de ejecución y de pluma es Jaime Ross, y para mí es lo más zarpado que yo escuché, y un poco desde ahí siempre pensé en la música, pero bueno, también no sé si tiene un reflejo en la música, y yo también, sobre todo más de chico, obviamente lo sigo haciendo, pero como que crecí mucho escuchando a Charlie, sobre todo. Charlie García fue como el músico que quizás más me influenció y me
1: determinó. En tu forma de cantar también, ¿no?
0: Y sí, seguro.
1: Yo venía escuchándola en el auto, ya venía escuchando varias canciones, y una, no recuerdo el nombre, y tipo, hiciste como un jueguito con la voz, que dije, ah, mira, viste como esa, la voz más dejada de Charlie, como, ahí sí, se me fue como palfito, pero sí, y ahí lo vi, viste.
0: Sí, sí, eso es algo que me lo dicen tanto como algo bueno como algo malo, ¿no?
1: Ah, mirá, claro, ¿sí?
0: Claro, como que... Bueno, hay mucho músico que, viste, sobre todo como de esto del paro de definir o de reivindicar esto de la música uruguaya, que es como, sacate el tonito argentino para cantar. Pero yo lo que pasa es que me considero también que soy medio argentino, porque, nada, pienso mucho también en esta... También siento como que me formé mucho como... No solo como músico, sino como amante de la música, escuchando tango, porque bueno, en mi familia era una música que estaba presente todo el tiempo. Y el tango no es ni argentino ni uruguayo, es de Río de la Plata. Y para mí esa distinción a veces es un poco artificial. Y bueno, yo qué sé, tengo una de mis hermanas vivió en Argentina como 15 años, mi viejo vivió como 10 años en Argentina, mi abuelo tuvo muchos años en Argentina también viviendo, yo estudié en Argentina, o sea, viste, como no me lo quiero sacar, no es algo que me parezca que esté mal, que es algo que me gusta. Entonces también te lo dicen como que qué bueno, me hizo acordar a, no sé, cómo cantás como Páez, o tipo, sacate el tonito porteño, claro, que sos uruguayo. Claro.
1: Sí, yo quiero entrar ahora en algo, porque a la pasada dijiste eso, como está, toco los instrumentos, está esto de que sos multiinstrumentista, pero esto de que programás los instrumentos, ¿no? En tu música dialoga la letra, dialoga lo acústico y las máquinas. Contanos eso. ¿Qué máquinas usás? ¿Qué haces con eso? Hoy traes la lupera, ya vamos a estar escuchando. Pero comentame un poco de ese trabajo, que también siento que hay algo como de Jaime ahí en los sonidos que lográs también, como en la parte más así, como de fábrica, así como de máquina, ¿no?
0: Bueno, o sea, uso todo lo que puedo. Yo soy un colgado de las máquinas total, o sea... toda la poca plata que me gané en mi vida me la gasté en máquinas, nada, de forma casi que obsesiva. Nada, me gustan mucho el tema que decías ahora, lo del sampler, me encantan los samplers, tengo varios. Ese que traje acá ahora es un clásico, pero tengo otros más modernos y algunos también más viejo. Y me gusta todo lo que sea como... hay aparatos que son icónicos, que como que definen el sonido de una época, viste, como la estética de un lugar, de una época... Y bueno, yo uso mucho los samples. Hoy por hoy también uso la compu, que adentro de la compu tenés todo.

0: bueno, me gusta mucho salir para afuera, entonces tengo varios reproductores de cassette, de vinilo, de donde me gusta samplear directo, desde ahí. También estoy grabando bastante ahora en cinta con una porta estudio que tengo del 97, que es como una reliquia que conseguí hace poquito. Y me gusta mucho como, ¿viste? O grabo la cinta y un sonido todo roto, o grabo limpito en mi compu con la tarjeta, con el micrófono, lo mando para la cinta, lo rompo y lo devuelvo, y ahí empiezo como a hacer, ¿viste? Unos circuitos de miles de cables que... Me encanta,
1: sí,
0: todo,
1: sí.
0: Eso.
1: Friqueada, ¿no?
0: Me pierdo. Sí, es una cosa nerd que son muy pocas las personas con las que uno las puede compartir.
1: Claro.
0: Pero bueno, yo me pierdo ahí horas, semanas, meses. Me encanta toda esa parte. Y bueno, también es como siempre estoy como siempre buscando la excusa perfecta para usar uno de estos aparatos, ¿no? Para que aparezca como algo, un ruidito, una cosa, una textura que le dé sentido a las montañas de fierro que tengo en mi casa, que me ocupan media casa. Y nada, me apasiona ese tema, ¿no? Estoy todo el tiempo buscando como cosas nuevas, ¿viste? Por internet, por donde...
1: Claro, sí, por todos lados.
0: Es un viaje.
2: Capaz ahora, para ir redondeando de las últimas preguntas, nombrabas ahora esto de la inversión, ¿no? Como todo lo que me llega, lo gasto en máquinas, aparatos, algo así, dijiste. ¿Cómo haces para mantener vivo un proyecto musical independiente en Uruguay?
0: Bueno, en realidad, mira, el proyecto se mantiene vivo porque, por lo menos en mi caso, laburo desde hace mil años y, bueno, parte de las cosas que uno invierte es en eso. Tampoco he tenido tantos gastos, ¿no? De alguna manera uno va gastando lo que puede y el proyecto se va sosteniendo desde ahí. Hoy por hoy, con una buena compu, con una tarjeta estándar y algunos fierritos... grabás un disco, ¿no? No es como antes, que de repente había que hacer una inversión muy zarpada. Y ya hace como unos dos años, tampoco es 100% independiente el proyecto, ¿no? Yo arranqué a laburar con un sello, Motive Music Group, que en los últimos discos también me ha apoyado a financiarlos. Entonces, tengo como ese apoyo ahí. Porque también es verdad que cuando vos querés como subir un escaloncito en algunas cosas, por lo menos yo solo no puedo.
2: Claro.
0: Porque sale plata.
1: Sí. Ahora te queremos invitar a que compartas lo último que sacaste, o sea, que está ahí como para que la gente vaya a escuchar, y después que toques un tema que vos quieras.
0: Bien. Bueno, mirá, yo el año pasado, en noviembre, salió como el último disco así de estudio que grabamos con Virón Gaín, se llama Menguar. Es un disco de 9 canciones. Creo que tiene sentido si uno lo escucha en sí mismo. A mí, me gusta pensarlo también como una continuidad de los anteriores. Creo que fue como, viste, como escalando hacia un lugar que como que llegó ahí, ¿viste? Es un disco que siento que, no es que cierra un ciclo, pero como que corona otras cuestiones que fueron pasando. Y bueno, es un disco que para mí tiene mucho, mucho peso en lo personal. Siempre me pregunto a quién le importa mi vida y mis historias. Seguramente a poca gente, pero sí creo que a veces esas historias, por lo menos me gusta pensar que quizás puedan hacer que... puedan resonar en los oídos de otros con cosas que sí les pasaron. Es un disco muy, muy especial para mí. Hay mucha, mucha data de mi vida puesta ahí. Y yo quedé súper conforme con la estética del disco, con cómo suena, con cómo logramos convertir toda una serie de ideas en canciones. Menguar se llama el disco.
1: Claro.
0: Si lo quieren escuchar, ahí están, obviamente, en Spotify, en YouTube. Me encantaría.
1: Por todos lados. Ahí está la obra de Milonga Indie, de acá de Rodrigo Bacotti. Nos despedimos, vamos a hacer algo. Nosotros nos vamos a despedir de la gente que está del otro lado y nos vamos a ir con tu tema.
0: Dale.
1: ¿Te parece? Así que, Male, ¿qué pasa el fin de semana? El lunes juega Uruguay, el lunes no nos vemos. ¿Qué pasa?
2: Hay noticias porque en realidad el lunes juega Uruguay, pero... a las 7 de la mañana en Panorama Informativo vamos a estar, bueno, van a estar al aire, por suerte nosotros no. Y a las 7 de la mañana, la verdad que tengo,
1: claro,
2: que decir, por
1: bueno,
2: suerte
1: sí,
2: yo no.
1: Sí, sí.
2: Pero va a estar en Panorama Informativo Conrado Rodríguez, y en Casi Mañana no hay nada porque hay transmisión especial por el partido de Uruguay, porque arrancó el Mundial. Entonces van a poder disfrutar y no nos van a ver a nosotros.
1: Perfecto. Así que nada, nos despedimos de la gente acá escuchando.
2: Nos despedimos, podemos despedirnos con lo mismo de siempre.
1: Sí, y le damos paso.
2: Mañana de mañana será un nuevo día, pero hoy todavía es casi mañana.
1: Vamos arriba, vamos bien arriba.

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Hola a todas y todos, bienvenidos a mi segundo episodio en Banda Sonora. Les habla Kira 1312 y el día de hoy decidí compartir distintas canciones de bandas y cantautores y cantautoras uruguayos que me han inspirado y con los que he crecido. Estábamos escuchando a Buenos Muchachos con Día 2 Mejor, esta banda de rock alternativo legendaria que me acompañó desde mi adolescencia hasta el presente, por supuesto. Tengo mucho el recuerdo de irme a la Biblioteca Nacional a leer el libro de Pedro, La cara del ángel. Siempre me gustó mucho su poesía y la forma de relatar la sensibilidad, pero desde un lugar también muy crudo. Y por supuesto que toda la banda, todos los instrumentos acompañan también esa esencia que es como fuerte, explosiva, pero a su vez tierna, que creo que capaz que lo tiene un poco también el realismo sucio. Y bueno, así decidí empezar el programa con este tema tan maravilloso. Y a continuación vamos a escuchar una canción de Eduardo Darnoyans, cantautor y músico uruguayo, que también logró interpretar las poesías de muchos con una sensibilidad muy especial, con una dulzura en su voz que me conmueve mucho desde siempre. Tuve la suerte de conocer su música desde mi infancia, ya que mis padres siempre escucharon su música, incluso mi papá tocaba en la guitarra muchos temas de él, así que yo también cantaba con él y conocí de esa forma tan cálida sus canciones, así que hasta el día de hoy me siguen conmoviendo mucho. Así que a continuación escuchamos De Despedida, escrita por Víctor Cuña y compuesta e interpretada por Eduardo Darnoyans.

Bueno, y ahora vamos a seguir con otro gran músico de nuestro país. Estoy hablando de Eduardo Mateo, músico, compositor, poeta, y bueno, una figura emblemática de nuestra música. Él combinó candombe, jazz, bossa nova, beat y rock, desarrollando un estilo muy único, muy singular, e incluso tal vez no entendido por muchos en su época. Y creo que finalmente hoy se lo reconoce y se lo considera y se valora su gran aporte a la música uruguaya. Y bueno, quería dejar una canción de él aquí en este episodio. Y decidí también traerlo en una versión junto a Diane de Noir, que es otra cantante importantísima de nuestra música. Pertenece al disco Inéditas y para mí una de las canciones más bellas que tiene ese disco es esta que voy a reproducir a continuación. Se llama Y hoy te vi.

Y siguiendo en esta línea de grandes músicos uruguayos, voy a traer ahora un tema de Fernando Cabrera, guitarrista, cantante, compositor, también poeta. Y creo que esta es una de las canciones que más me ha movilizado de él, aunque la verdad es que tiene un montón de canciones maravillosas. Pero bueno, esta especialmente habla mucho de la pérdida, de la despedida. Y creo que todas las personas que han atravesado por una pérdida, un duelo, pueden fácilmente sentirse abrazadas en esta canción por la poesía que tiene, por la forma de contarlo y también por la elección en la interpretación vocal, con esa sonoridad tan característica de Fernando y en armonía con la voz de Daniel Mañones, si no me equivoco, que le da una dulzura también muy particular a la canción. Y bueno, un arreglo súper minimalista que caracteriza a Fer. Así que sin más que agregar, los dejo con esta canción.

Y siguiendo con esta línea sensible y profunda de la música uruguaya, es que traigo esta canción a continuación de Laura Canoura. Laura es una cantante, actriz y compositora de música popular uruguaya que tiene más de 40 años de trayectoria y es una de las principales mujeres cantantes de nuestro país. Participó del grupo Rumbo durante la dictadura y luego fue parte del trío Las Tres. Luego comenzó su carrera solista hasta el presente y recientemente ha sacado un disco que se llama La Mariposa Monarca, que se los recomiendo, está muy lindo. Pero ahora les voy a dejar una canción que es uno de los temas más reconocidos de ella, que me parece de una sensibilidad y ternura increíble. Estoy hablando de Detrás del Miedo. Es una canción producida junto a Jaime Ross. Así que, sin más que decir, los dejo con la canción.

Bueno, y una cosa que me olvidé de decir antes de la canción es que la guitarra que se escucha en Detrás del Miedo es de nada más y nada menos que Fernando Cabrera también, para completar el grupo. Y bueno, y ahora quería pasar a otra gran artista uruguaya, también una de las mujeres más importantes de nuestra música popular uruguaya. Estoy hablando de Mariana Ingold. Mariana Ingold funda junto a Estela Mañone y Mayra Hugo el grupo Travesía, que fue el primero de los grupos vocales femeninos, que posteriormente fue seguida esa experiencia por el grupo Las Tres, el cuarteto vocal La Otra o La Dulce. Y para compartir hoy traje la canción Cara a Cara del disco que tiene el mismo nombre, Cara a Cara. Así que vamos a escuchar a Mariana Ingold.

Sublime creación. Me encanta escuchar esta canción. Me parece súper filosa la letra, al igual que la composición, que tiene muchas tensiones. Nada, muy disfrutable, la verdad, esta canción de Mariana Ingold. Y por lo que vamos de programa, ya nos vamos dando cuenta de que hay muchas mujeres músicas increíbles en Uruguay, leyendas de la música, que a mi criterio no han tenido el suficiente reconocimiento y que muchas veces se dice o hay como una creencia popular de que somos pocas las mujeres músicas, no es para nada cierto. Simplemente muchas veces no tuvieron el espacio o la plataforma para ser escuchadas o tal vez al día de hoy no están teniendo el mismo reconocimiento que se les da a otros músicos varones. Entonces, por esa mano también quiero traer a una gran música uruguaya, una pionera, pionera en la música uruguaya. Estoy hablando de Amalia de la Vega. Nació en 1919 en Melo y cubrió un amplio repertorio uruguayo y latinoamericano. Musicalizó textos de poetas de nuestro país. Musicalizó canciones de autores de área culta como por ejemplo Eduardo Fabini, pero especialmente se esforzó por difundir e interpretar géneros locales como las milongas, cifras, estilos y vidalitas. Atahualpa Yupanqui dijo sobre Amalia de la Vega lo siguiente: su voz era como el sonido que parece surgir desde las entrañas de la madre tierra con la autenticidad de los grandes artistas. Y Alfredo Zitarrosa la consideraba como sencillamente la más grande artista uruguaya de todos los tiempos. Pese a su gran influencia en músicos de este calibre y a ser considerada una pionera de la música popular uruguaya, hoy en día es poco recordada. Por eso quiero recordarla hoy y elegí esta canción que se llama Por si duerme mi madre.

Y a continuación traigo la canción Tras tus ojos de otra gran música de la música popular uruguaya, la cantautora Estela Mañone. En este caso es una letra coescrita junto a Jaime Ross y la música también es producida junto a Jaime. Pertenece al disco Mujer de Sal junto a Un hombre vuelto carbón, lanzado en 1985. Así que vamos a escuchar Tras tus ojos.

Vamos a cambiar de género ahora y nos vamos al rock y a una banda emblemática formada entre fines de los años 90 y que se desarrolló en el comienzo de los años 2000. Esta banda fusionaba metal con funk, con electrónica, incluso tiene algún bolero. Estoy hablando de Bufón. Lamentablemente esta banda se disolvió en 2009 tras la muerte de su cantante Ozzy Garbullo, pero nos dejaron tres hermosos discos: Nérpola en 2003, Amor Liviano en 2005 y Buenísimo en 2008. Bufón me ha inspirado a muchos niveles, principalmente en su libertad para fusionar tantos géneros y ser bastante irreverentes. Esta canción que traigo hoy es del Nérpola y se llama La octava de Octavio.

Dios salve al bufón, que en paz descanse Ozzy, y te seguiremos recordando en todas tus músicas. De la misma forma que quiero recordar también a este legendario grupo que viene a continuación. Siglo es un grupo de rock progresivo, legendario, uruguayo. A pesar de haber tenido un periodo de actividad muy breve, de 1971 a 1975, marcó la escena. Hay una anécdota que dice que ellos tapizaban la calle 18 de Julio con afiches que decían: los que aún no han comprado el primer simple de Siglo están para el psiquiatra. O sea, el marketing de los tipos, legendario. Y bueno, voy a compartir acá una canción que es de las que más me gusta de ellos. Es muy potente. La verdad es que siento que eran súper vanguardistas, y aparte de hacer este sonido en Uruguay, me parece aún más admirable, sabiendo que en general la escena iba más por un lugar más folclórico y tal vez más como de fusión de ciertos géneros. Y ellos hicieron algo súper extremo y potente. Así que nada, los dejo con la canción Vuela mi galaxia.

Bueno, y ahora vamos a continuar con una artista uruguaya que me encanta, que tengo el placer de conocer, que se llama Alfonsina, música compositora, cantante, productora. Su música es experimental y fusiona canción con poesía, elementos orgánicos y electrónicos. La siguiente canción es Nadie Más, pertenece a La Terrible Fe, disco que sacó en 2024. Así que los dejo con Alfonsina.

Escuchábamos a Alfonsina con Nadie Más, producida junto a Ramiro Lagloc. Y ahora vamos a pasar a Julieta Arrada, otra cantante y compositora. Su principal género musical es el candombe ahora y se caracteriza por fusionarlo con otros géneros como el jazz, el folk, el soul y el rock. La canción que elegí es del disco Bosque, que lanzó en 2019, y se llama Solté tus manos.

0: Bueno, y para cerrar el episodio del día de hoy, voy a dejarles una canción de Martín Buscaglia, músico, compositor y productor uruguayo. Esta canción pertenece a El Evangelio según mi jardinero y se llama Trivial Polonio.
1: Bueno, 1, 2, 3.

Bueno, me despido con estos hermosos sonidos del final de esta canción Trivial Polonio y con una pequeña reflexión de que, bueno, todos estos sonidos, estos estilos de voces, de géneros, de fusiones y mezclas, tanto las cosas del pasado como las cosas que son más contemporáneas, componen lo que es la identidad uruguaya. Y bueno, quise traer todas esas cosas que a mí me han inspirado, esas canciones que escucho en loop, esas canciones que me movilizan, que me dan ganas también de crear y de animarme a mezclar y hacer cosas diferentes en mi música. Así que nada, la música uruguaya la verdad es que tiene una potencia tremenda y la calidad no está en lo masivo, no está en la cantidad de personas que la escuchen, sino en la riqueza, en el aporte que genera el mensaje, la letra, cómo se organizan esos sonidos, cómo se organizan esos ritmos, sea algo más analógico o algo más electrónico, o un poco de las dos cosas. Así que mi nombre es Kira 1312 y nos vemos en el próximo episodio.

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Al comienzo del barroco español, durante el reinado de Felipe II, en julio de 1583, un decreto de los alcaldes de Casa y Corte de Madrid prohibía bailar la zarabanda bajo pena de 200 azotes y 6 años remando en galeras. 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

En Puerto Rico, en 1995, se presentó la Ley 112 que permitía incautar casetes de reggaetón. La Operación Centinela, que se llamaba, afectó directamente al género urbano y a productores como Playero, DJ Nelson y DJ Negro. La policía hacía redadas en tiendas de discos. Se argumentaba que el género y la danza que lo acompañaba eran vulgares por su contenido sexual. Pero ahora se baila en todo el mundo, sin el más mínimo disimulo. Así que a mover ese...

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Estos versos que lo hice pura y exclusivamente para Santiago Chalar, porque sabía que era el que más lo iba a agarrar enseguida. Un amigo lo llevó, dice, no son originales, ya se los dio. No, por Dios que no. Y se olvidó seguramente. Tiene la importancia que yo traje del criollo, andando al sur argentino, un amor muy grande por el que recuperó la raza criolla que ya estaba, que ya saben quién es allá, ya estaba casi perdida. Y en Ayacucho, que es el único pueblo que nombra Martín Fierro, y me gustó la hazaña extraordinaria, la hazaña del gato y el mancha. Pero siempre dije en alguna crónica yo que una lástima que habiendo tanto argentino no hubiera ido un argentino sobre ello. Pero desde luego que el gringo este, que era veterinario, un hombre que sabía muchísimo y además tenía todo lo del gaucho para hacer esa cantidad de leguas, que no recuerdo ahora, sé que son 3,000 y pico, 3,500, una cosa así. Y después están en Ayacucho, precisamente el gato y el mancha, están a tamaño natural, parece que están sobre la tierra, en una vidriera de un hombre muy amigo mío que hay allá. Y me vine enamorado de ellos, sabía mucho. Y le hice esta décima: ya tengo el gato y el mancha y mi moro para empezar una tropilla a entablar de respeto en cualquier cancha. Yo sé que la tierra es ancha, más bien errada y liviana. A la parte más lejana, si Dios me permite, voy. Pingo de ensillarlo hoy, de ensillar mañana. El caballo criollo tiene parecidas condiciones a los que nacen papiones, que a más de un criollo conviene. A cualquier clima se aviene, con poco llena la panza, y el que ir para adelante avanza, conforme con ser pañado. No piensa si está castrado, y el que no piensa descansa.

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0: Muchas gracias.
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0: la mitad de la cancha, mucho más replegado ahora Marruecos, sin presionar. Balón que va a la ubicación del central Marquinhos, toca por la punta derecha, la está recibiendo por ese lado Roger, va Ibáñez, pierde, se queda con la pelota para Marruecos, marcando Masraoui, el número 3, entrega la mitad de la cancha, Saibari que aparece corriendo, pelota larga para él, se va rumbo al mano a mano, remata por arriba, llega, ¡gol! ¡Gol! Marroquí atacaba a Brasil, empezaba a querer ser, y en eso un equipo más replegado, pero tan determinado como al comienzo, mete un zarpazo con un pelotazo largo, y Saibari Ismael en el mano a mano pincha la pelota que no había empezado a subir cuando ya sabía dónde iba a caer. Ha caído el primer gol de una selección emergente. Marruecos 1, Brasil 0. Lo hizo Saibari a los 20.
1: Golazo, es un golazo el que hizo Saibari, se le escapó con un poco de facilidad a Gabriel, el central brasileño que dudó en salir a tapar el lateral y cuando quiso dar el pase para el medio ya no tenía tiempo. Saibari lo encontró a Alisson a mitad de camino queriendo salir a cortar con los pies y se la pinchó por arriba. Los partidos a veces se planifican en bloques. Yo creo que Marruecos planificó un bloque donde iba a presionar atrás y en determinado momento decidió esperar, donde iba a presionar adelante y decidió esperar un poquito atrás. Eso fue una decisión que tomó Marruecos para esto, para ver si podía aprovechar un contragolpe y lo hizo en la primera que tuvo.
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0: La picó. Saibari la picó, Sofi.
3: Imponente, Martín, o sea, golazo de los que todavía no habían sucedido en este Mundial, no solamente por la bocha que le pone, por el pase exquisito, sino porque también venía Hakimi por derecha, y me fui para ahí, dije, bueno, la va a cruzar, no, metió la pelota donde la tenía que poner, y la definición realmente es exquisita. Marruecos 1, Brasil 0.
1: Pero ¿sabés qué, Sofi? Perdón, Ticho, te iba a decir, pero ese movimiento que vos detectaste ahí de Hakimi es muy importante, y es muy importante que fue Vinicius el que no lo siguió. Vinicius es el encargado de recorrer el lateral. Vinicius lo dejó ir a Hakimi y en ese momento Gabriel yo creo que dudó si no tenía que salir a ese pase que parecía más claro. No es una buena decisión porque vos siempre tenés que cuidar primero el centro de tu defensa y después salir a tapar afuera. Tenés más tiempo para salir a tapar afuera, pero lo hizo dudar. Y ese compromiso defensivo que no tiene Vinicius en esa jugada es un compromiso que le cuesta a Brasil que se vayan encadenando errores que son muy pequeños, ¿eh? Esto es un mundial de las selecciones de élite. Un error de un paso mal dado te puede hacer perder un partido. No es que Gabriel cometió un error garrafal, pero le dio el lugar para que entrara Saibari, que estaba jugando un muy buen partido, y todo termina cuadrando en que Marruecos llega al gol de la forma en la que no había dominado el partido, pero que creo que era parte de su plan también.
0: Un gol al revés, pero finalmente merecido por el trabajo de una selección que está haciendo más que Brasil. Tiempo de pausa, de hidratación en el partido, que a Brasil le viene bien, ¿no? Es casi como si Ancelotti hubiera pedido un técnico, un minuto de tiempo en el básquetbol, porque en el peor momento de su equipo, cuando recibe el gol, se da la pausa de hidratación que aprovechamos escuchando a Deli Vera, nuestro compañero locutor, en esta primera transmisión de Por Decir Algo en la Diaria Radio.
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0: ¿Este es otro deporte o es el mismo que conocemos desde nuestras más tiernas infancias? Esto que empieza a jugarse en cuarto, ¿se sigue llamando fútbol?
1: No, esto es primer cuarto, acaba de terminar el primer cuarto del partido.
0: Parán.
1: Acá entraron los niños a jugar adentro de la cancha ahora, me imagino.
0: Sí, a tirar.
3: No sería el triplazo, pero puede ser algo similar. De todas maneras, Seba decía, se plantean bloques. Y hoy los entrenadores están teniendo esto en cuenta, justamente. O sea, saben que a los 20 minutos tienen este corte y pueden planificar algo para esos primeros minutos del partido.
0: Claro, porque aparte ya no es como esas pausas de hidratación que existían antes en partidos que se jugaban de repente en lugares en los que en determinado momento del año hace mucho calor en ese momento, que implicaban incluso que la televisación siguiera en la cancha mostrándonos a los jugadores hidratándose. Ahora ya hay todo un dispositivo que lo que permite es que la televisación tenga publicidad, entonces

0: ya el espectáculo empieza a ser un espectáculo en cuartos, ¿no?
1: Sí, que hay que decir que en Estados Unidos y en este Mundial, México, Estados Unidos, Canadá, puede tener un fondo de sentido en que por lo menos hace calor, pero claro, la Conmebol ha develado el misterio mucho antes, en partidos que se juegan a 8 grados y que igual tienen pausa para hidratación. Entonces, ¿qué pasa? Como que el mago que te dice, te muestra el truco. Al final lo que queríamos que era, bueno, era vender publicidad.
0: 25 y medio, recién ahora se reanuda el partido, está ganando 1-0 Marruecos sobre Brasil, lo cuenta Por Decir Algo a través de la diaria radio, con la pelota en la zona defensiva el equipo brasileño, va llevando esa pelota desde el fondo Magalhães, Gabriel cruza a su derecha para Marquinhos, trabaja incómodo Brasil, Marquinhos suelta la pelota hacia atrás para Gabriel otra vez, Gabriel con el balón, caminando en el campo propio, levantando la cabeza, buscando compañía sin encontrar otra que no sea su compadre de la saga, Marquinhos otra vez, se planta y vuelve a tocar para Gabriel, se repite la jugada en 25, 26 minutos prácticamente, balón por la punta izquierda por ese lado, Douglas Santos, entrega corto para Vinicius, cae como si hubiera recibido una falta, pitó nomás el árbitro, y habrá tiro libre correspondiente al equipo brasileño, pasando el medio por la izquierda, en la vieja posición del 10, lo escuchamos a Deli.
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0: 27 minutos del primer tiempo, 1-0 gana Marruecos sobre Brasil, atacaba tirando por bajo Rafinha, la pelota rebota, le queda en la salida a Marruecos por Masraoui, ahí está el lateral izquierdo, la pasa mal otra vez con ella Masraoui, se va contra el mundo, entrega corto a la mitad de la cancha, el Canús con la pelota, tira por la punta derecha, le hace una esperanza peligro, hay espacio, baja Kimi, tiemblen, ahí va el lateral derecho, levanta la cabeza, remata al arco, la pelota se va ancha, rasante, fuerte, 1 metro al costado del caño derecho, Marruecos tiene 1, Marruecos quiere 2.
1: Son todos buenos, son todos buenos los marroquíes, Tincho. Masraoui conduce desde el lateral y se filtra en esa conducción para darle la pelota a Brahim, que es un jugador del Real Madrid, conduce cómodo por el centro, le termina pegando cruzado un poco ancho, pero vuelve a tener una situación clara Marruecos en el partido.
0: Esperamos que Brasil reaccione y reacciona ahora. Va llevando la pelota y cae un futbolista de la mitad de la cancha de Brasil y entonces Marruecos saliendo o entrando porque tocan hacia atrás para Masraoui. Masraoui la pelota, va al círculo central del terreno. Ahí la está recibiendo y la saca redondita. Uno de los volantes marroquíes que levanta la cabeza, espera compañía, la tiene con Hakimi. Pelota para él en cualquier momento. Balón que va para Hakimi. Recibió de Brahim. Vos para mí, yo para vos. Brahim con la pelota, el del Real Madrid que abre para Hakimi. Hakimi con ella por la punta derecha. Poco espacio. 1-0 gana Marruecos sobre Brasil. Lo cuenta la diaria radio. La pelota por la banda derecha, por ese lado se desprende ahora Bogba y el número 6 va hasta el fondo, lo marcan, lateral, es un córner con la mano por la derecha, ideal para poner la pelota dentro del área, lateral correspondiente a Marruecos. Deli,
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0: Minuto 28 prácticamente, casi 29 en realidad, de la primera parte en Nueva York, 1-0 Marruecos, golazo de Saibani, cuando iban 20 minutos Saibani hizo el gol, la pelota por el sector derecho, está pitado, cae el futbolista de Marruecos, Brahim, que sacó a bailar a 2 marcadores brasileños, a Douglas, y además de Douglas, al número 20 del equipo brasileño que también salía a buscarlo, Lucas Paquetá, los dos cerca del banderín del córner. Peligroso tiro libre para Marruecos. Esto es un córner corto, Seba.
1: Es un córner corto. Lo va a tirar un derecho, si no me equivoco, Tincho. Hakimi, ¿no?
0: Sí.
1: Es Hakimi el que se para. Parecía más linda para cerrarla con zurda. Va a ir abriéndose esa pelota. Tiene buenos cabeceadores también Marruecos, en Riad sobre todo.
0: Minuto 29, primer tiempo. Atención, peligrosísimo tiro libre correspondiente a Marruecos, que le está ganando a Brasil 1-0 desde hace 8 minutos. Hakimi, el capitán atrás de la pelota, manda el centro, primer palo, cabezazo, la saca finalmente para Brasil, uno de los zagueros, Magalhães, era Gabriel el que la sacaba por arriba después del cabezazo de El Ainaoui, con la pelota Marruecos, balón que va al área para Saibani, remata, lo marcan justito cuando buscaba el segundo, queda en la puerta del área, Brahim se perfila, remata abajo, Alisson se queda con la pelota abajo, rodeó la manzana Marruecos otra vez.
1: Sí, rodeó la manzana porque primero la rodeó con un centro y después recuperando apenas sale Brasil, la presión tras pérdida de Marruecos es impresionante, la presión tras pérdida que es, pierdo la pelota pero voy con todo lo que tengo encima de quien tiene la pelota y encima de quien están cercas. Si yo recupero ahí, ataco, si no recupero después me repliego. Marruecos presiona espectacular tras pérdida, y Brasil no está colaborando, Tincho. Pierde pases fáciles también.
0: El Canús con la pelota, repartiendo el juego, entregando por bajo. Otra vez Marruecos con ella, mitad de la cancha. La está recibiendo Unagi, el número 8. Entregó para Brahim, que crece en el partido. Puede rematar, puerta del área, pierna derecha. Hizo una de más. Tenía solo a Hakimi pidiéndole la pelota por el otro lado. Hay una revancha a la vuelta de la esquina. Jugando en la mitad de la cancha, era Inawi. Combina en corto con Bouadi, abre por la punta derecha. Qué linda combinación, como crece Marruecos. Pelota que va al área. En el retroceso la sacan, queda en la puerta del área. Y después le pega muy mal. Desde muy abajo, Hakimi en la puerta del área y la pelota termina yéndose altísima afuera. Habrá saque de arco correspondiente al equipo brasileño, Deli.
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0: Minuto 31 de la primera parte, 1-0 gana Marruecos sobre Brasil con la pelota en el fondo. Otra vez el equipo brasileño, qué bien que ganó Riyad por arriba. El equipo marroquí, quise decir, ahora por la izquierda Unagi, de buen partido también va el 8, pisa la pelota, no se la pueden sacar, entrega más atrás para Masraoui, el 3 y el balón va a la mitad de la cancha, envío corto y bajo, el Ainawi con ella, va el número 24, tirando por la punta derecha para Hakimi, Hakimi parado en campo rival, encuentra el pase corto con Brahim, Brahim con la pelota, en punto muerto, sin tocarla, pone primera y juega, atrás a la zona defensiva para Issa Diop con la pelota, el central derecho va con su arquero, Bono, la diaria radio cuenta la Copa del Mundo, 1-0, gana Marruecos sobre Brasil, desde los 20 del primer tiempo cuando Saibari picó la pelota en enorme definición tras un mano a mano ante el arquero Alisson. Trabaja Brasil por la izquierda, reaparece Vinicius, la pide por el medio el futbolista Thiago, va Vinicius jugando el mano a mano, pierna derecha, entrega más atrás para Guimarães, puerta del área, devuelve por la izquierda, corre Vinicius, levanta la cabeza, peligro, se perfila, puede rematar al arco. ¡Gol! Brasileño Vinicius, ahí está el juego de Brasil, ahí está uno de los mejores extremos del mundo, arrancó por la izquierda buscando el perfil, recortó, fue hacia atrás, encontró la vista más linda que un jugador puede tener por delante y remató cruzado fortísimo al segundo palo para poner el 1-1 que transforma el partido en partidazo. Están empatando Brasil y Marruecos, golpeó la mesa Vinicius, apenas 32 del primer tiempo.
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1: Vinicius conducción, Tincho. Vinicius conducción porque la agarra por izquierda, encara a Hakimi y, pero tiene la pausa para apoyarse primero con Bruno Guimarães, que también se toma el tiempo, el número 8 brasileño, de esperar que se vuelva a colocar Vinicius, de esperar que aparezca ese hueco y después de vuelta ahí encara a Vinicius a el Ainawi y la revienta, le pega un chumbazo tremendo al segundo palo. Brasil es esto, esto fue lo que mostró hasta ahora. El uno contra uno de Vinicius, que no colabora en defensa, pero que en ataque colabora y mucho.
0: Sin ventaja en Nueva York, lo empató Brasil 1-1. Partidazo, decía recién Sofi, este Brasil-Marruecos con algunas demostraciones individuales que ya, digamos, invitan a seguir la campaña de los dos equipos por la calidad que tienen en algunos jugadores.
4: Totalmente, lo colectivo de Marruecos está siendo algo abismal y escollante, pero esto que acabamos de ver de Vinicius hace que justamente Brasil sea una de las selecciones para tener en cuenta. Martín, es una acción en la cual tiene de todo, ¿no? Velocidad, conducción y definición sin ángulo.
0: O un ágil la pelota, responde Marruecos, recién lo empató Brasil 1-1, gran partido, están jugando, inaugurando el grupo C, balón que va por la punta derecha, Hakimi recibe por ese lado, Ibrahim que tiene la pelota, ahí la lleva, el habilidoso, busca compañía, suelta al medio para Saibari, saca más atrás, falta sobre Hakimi, está pitado, tiro libre correspondiente a Marruecos, el partido aparte tiene algo maravilloso y es que no da pausa ahora, lo que estamos contando es una falta de Vinicius contra el número 2, Hakimi, que le da a Marruecos otro tiro libre peligroso muy cerca del área rival.
1: Sí, porque ataca muy bien Marruecos, tiene jugadores difíciles de descifrar, Saibari, que es el número 9, realmente no es un número 9, es un jugador que se aleja mucho de sus defensas, eso a Brasil le genera un problema, porque vos tenés a Marquinhos y a Gabriel, que son probablemente tus dos mejores jugadores, o dos de tus tres mejores jugadores, sin una función tan clara, sin una referencia. Y ahí Marruecos domina, toca, va, avanza, se mueve, ataca muy bien Marruecos.
0: 35 minutos del primer tiempo, a la vuelta de la esquina del gol del empate de Brasil, un tiro libre que mete miedo para Marruecos, sector derecho, tres cuartos, ideal para buscar de cabeza el segundo gol, lo estaba ganando Marruecos, lo empató Brasil, va el tiro libre al área, cabezazo defensivo, rebote marroquí, peligro, balón por la punta izquierda, por ese lado Brahim, lindo centro con derecha, era peligrosísimo, saca con los puños el arquero, Alisson, sigue siendo de Marruecos la pelota, mitad de la cancha, le va a buscar Masraoui, el número 3, el lateral zurdo, apretado por su marcador, tiene que soltar hacia atrás con su arquero, más atrás no se puede, ahí recibe el arquero Bono, pierna derecha, saca a campo rival, pelotazo largo, fácil para Alisson, el arquero brasileño que aparece, Deli.
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0: 36 minutos del primer tiempo, 1-1, juega Brasil, ahora espera Marruecos, balón que va a la zona defensiva, la está recibiendo Gabriel, Gabriel con la pelota tirando a su derecha para Marquinhos, Marquinhos más a la derecha pero a campo rival, ahora con ella Roger Ibáñez, va al lateral derecho, Roger para atrás, la pelota otra vez a la ubicación de Marquinhos, Marquinhos para Roger, Roger con la pelota, marcado, retrocede, se mete en la cueva con su arquero Alisson que sale del área quedando como quinto zaguero y abriendo a su izquierda para Magalhães, Gabriel con la pelota, aproximándose a la mitad de la cancha, entregando el corto y bajo para Bruno Guimarães, Guimarães y el balón, pierna derecha, pase largo por la punta derecha, demasiado largo, la cancha se devuelve angosta, se va la pelota al lateral, lateral correspondiente a Marruecos, estamos debiendo una vuelta, ahora que pienso, vamos a darle tiempo a Sebastián Moreira para que hable un poquito más, porque estamos en este momento en los 36, casi 37 minutos del primer tiempo, en Nueva York, están empatando 1-1, Brasil y Marruecos.
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1: Es un partidazo el que estamos viendo, al que hay que evaluar más allá del resultado, que es 1-1. El 1 de Marruecos se explica por un trabajo colectivo extraordinario, especialmente en ataque y también en la defensa alta de Marruecos. Es un trabajo extraordinario, es una selección que está jugando un partido que la posiciona como candidata a definir el Mundial. Así nomás. El 1 de Brasil se explica por otra cosa totalmente distinta, que es la calidad individual de Vinicius. Vinicius tuvo 2 jugadas en las que pudo encarar mano a mano y en esas 2 jugadas sacó ventaja de Hakimi, que es uno de los mejores jugadores del campeón de Europa, del PSG, y en las 2 jugadas estuvo al punto de caer el gol de Brasil. En la segunda directamente cayó en los pies del propio Vinicius. El 1 de Marruecos es colectivo, el 1 de Brasil es individual.
0: 37 minutos y una falta fuerte sobre Brahim. Después de una. Sí, sí, porque hubo 2 faltas consecutivas, ¿no? Brahim fue uno de los que cobró y el Ainaoui, el número 24, otro de los que recibió la infracción. Entonces ahí pitaron y esto aparte le costó a Casemiro una tarjeta, ¿no?
4: Así es, tarjeta amarilla para el número 5 de Brasil, para Casemiro.
1: Que está perdido, Tincho, Casemiro en la cancha, hay que decirlo, tanto en ataque como en defensa. En ataque no es opción de salida, no le da salida a Brasil. Y en defensa está corriendo de atrás a todos.
0: El Rafinha es otro jugador que ha entrado muy poco en juego, a diferencia de Vinicius, que apareciendo poco ya hizo mucho porque empató el partido. Ya se hizo el tiro libre, ataca Marruecos por la punta derecha, por la ruta de Hakimi, que se va hasta el fondo. La pelota termina yendo hacia afuera. Brahim se metía en la jugada también.
1: ¿Ese
0: era Brahim,
1: Tincho? ¿Lo viste a Vinicius gritando esa acción defensiva? Eso necesita Brasil. Lo lleva a Hakimi contra el córner, lo saca de la cancha. Cuando la pelota se va y saque arco para Brasil, festeja con la tribuna. Valverde contra Corea fue.
0: En el debut del Mundial pasado.
1: El Mundial pasado. Bueno, pero Vinicius tiene que jugar así al fútbol. Tiene que jugar defendiendo, porque Brasil lo necesita.
0: Mirá cómo presiona Marruecos ahora en la salida brasileña. Minuto 39, se va el primer tiempo. Último 6, 1-1 en gran partido. Brasil y Marruecos. 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Hay falta. Tiro libre correspondiente al equipo de Brasil por falta contra Lucas Paquetá, que está pitándole a Al Ainaoui, el árbitro del partido. Tiro libre brasileño en la vieja posición del 10, o sea, en la mitad de la cancha por la izquierda. Ya lo hicieron rapidito. Estaba recibiendo ahí en el medio Paquetá, que abrió por la izquierda, más a la izquierda todavía por la ruta de Vinicius. Balón que va hacia atrás de nuevo. Corto y bajo a la puerta del área. Dejan en la mitad de la cancha. Aparece jugando Casemiro. Tira por la punta derecha. La está recibiendo ahora Marquinhos. Marquinhos con la pelota. Buena bola por la diestra. Después de un rato Rafinha juega. Pierde con la marca de Masraoui. Se le planta en el camino. Se defiende Marruecos. Quedó corto en la salida. Sigue siendo brasileña. Bruno Guimarães pisa la pelota. Lo marca justito sacando Boguadi. Con ella Brasil. Se entrevera el juego. Varios van al piso. Y por la izquierda Marruecos. Reaparece el Canús. De lo mejor en el comienzo del partido. Ahora menos participativo. Entrega el 6 Boguadi por bajo. Vuelve a ser de Brasil. Se planta bien en defensa Magalhães, esa posición, entregó a la mitad de la cancha, soltó corto y bajo para Casemiro, abrió por la izquierda, por ese lado Vinicius, que empató el partido, pierde la pelota que va al lateral, Brahim se cruzó, lateral correspondiente al equipo equipo brasileño en 40 minutos de la primera parte. Ya se hizo, la está recibiendo Vinicius, va de la punta hacia el medio, escapa, mete la diagonal, recibe la devolución, gran jugada, Vinicius se mete al embudo, lo marcan entre dos, mete la cabeza Boguadi, sale Marruecos, queda corta, crece Brasil ahora, que está jugando repetidamente en campo rival, 1-1, últimos 5 minutos y medio del tiempo reglamentario de la primera parte, pelota baja a la puerta del área, sale del área el delantero Thiago, pierde con la marca marroquí, el Canú saca la pelota, que va al medio, vuelve a ser de Brasil, se cruza notablemente en el retroceso Gabriel Magalhães, tira la zona defensiva para Marquinhos, la cruza por la punta izquierda para Douglas, Douglas con la pelota, de un campo al otro, pasando el medio, espera Marruecos, trabaja Brasil ahora, ganaba Marruecos 1-0 después de un gran comienzo, con gol de Saibari, y cuando no reaccionaba Brasil, reaccionó Vinicius, y de los pelos lo sacó con un golazo, para empatar el partido, que es partidazo en el comienzo, minuto 41, pelotazo largo, se mete Rafinha al área marroquí, arriba, se queda con la pelota el arquero Bono.
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0: Casemiro con la pelota en la mitad de la cancha, Brasil insisto, está jugando más ahora, pelota que va por la punta izquierda, otra vez Vinicius por ese lado, se le planta notablemente Hakimi en el camino, pone el cuerpo de modo tal de tocar la pelota abajo y quedar posicionado con fuerza, digamos, en el eventual choque, cae el brasileño, balón que va al lateral, lateral que ya hizo Brasil, peligro por la punta izquierda, suelto, mandan un centro que no es bueno, supera a Rafinha la pelota y se va afuera por el otro lado, al saque de costado correspondiente al equipo de Marruecos en defensa.
1: Unos minutitos de estancamiento, Tincho, en este Brasil-Marruecos, podemos decir. Dos, tres minutitos en los que comparten la pelota. Marruecos ya no está presionando en este momento alto, no está tan cómodo en la cancha, pero Brasil no termina de ofender.
0: Cuatro minutos finales del primer tiempo, más lo que adiciona el árbitro del partido, el esloveno. Se queda con la pelota Marruecos en el medio. Ahí está jugando el Canús, el número 23, hace una de más. Va al piso, la pierde, la recupera justito y ataca a su equipo por Brahim. Pasó la mitad de la cancha, la pide Hakimi. Son tres contra cuatro con la pelota. Brahim abre para Hakimi, los ojos en el área, la pelota también va al centro, el cabezazo sale del área, queda ahí nomás, puerta del área, la está bajando Hakimi, va el capitán marroquí, la pierde, le va a quedar en la salida a Paquetá, falta de atrás contra él, y tiro libre correspondiente a Brasil en la zona defensiva en 41 y medio, 1-1.
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0: Yo lo veo, Sofi, a Brasil ahora jugando un poquito más con la pelota, le sigue faltando profundidad, ¿estamos de acuerdo?
4: Totalmente, posesión, le falta claridad y le falta también lo que hablábamos hoy en la previa, ¿no? La dinámica de lo impensado, lo decía un poco Seba, acorde a la falta de movilidad, Tincho, que hace que los movimientos sean bastante predecibles por derecha, de hecho, no ha intentado mucho, ¿no? Siempre por los mismos lugares y creo que en ese sentido Marruecos lo tiene bastante controlado.
0: 42 minutos, 43 ya del primer tiempo, 1-1, Brasil en la zona defensiva, la pelota va a la ubicación de Marquinhos, abre por la punta derecha, entrega corto y bajo, buena combinación de Rafinha soltando al medio, combinó en la mitad de la cancha, Rafinha con Roger Ibáñez que tiró largo por la punta derecha para Bruno Guimarães, quiso mandar el centro, tranca, gana, la recupera, va por la línea de fondo, cae para mí sin falta, se levanta, vuelve sobre sus pasos, últimos metros, Guimarães jugando para Brasil, de zurda la muestra, entrega al medio, se mete al área Rafinha, marca justito notablemente Boguadi, otro de gran rendimiento en Marruecos, el volante que apareció ahí como zaguero, falta contra Brahim ahora, está pitado, sí, falta contra el 10, que desde, te diría Seba, la mitad del primer tiempo empezó a pesar cada vez más en el partido.
1: Sí, es un jugador de una calidad individual extraordinaria, que tiene además una verticalidad muy importante. Él agarra la pelota y gira para adelante, entonces cuando Marruecos se repliega un poco más, como están haciendo estos minutos, él tiene para sacar una de sus mejores versiones, que es la de la salida rápida.
0: Roger recién lo cruzó y bueno, y no le salió gratis, digamos, ¿no?
4: Tarjeta amarilla para Roger Ibáñez, que de hecho no le había visto, Tincho, pero cuando vi la jugada dije, eso fue amarilla, y finalmente sí la terminó sacando el juez.
0: Brahim aparte es un jugador bastante más chico físicamente, y el muslo de Roger cuando lo cruzó le quedó a la altura del pecho prácticamente, y era realmente un ataque muy peligroso porque iba con pelota dominada pasando el medio, ¿no?
1: Sí, y se le había escapado uno a la espalda de Marquinhos también, Brahim estaba lejos, pero si Brahim podía poner ese pase era una jugada muy peligrosa.
0: 43 y medio, casi 44, pelota brasileña por la punta izquierda, 1-1 el partido, se va el primer tiempo, están jugando en Nueva York, Brasil y Marruecos por la Copa del Mundo, primera fecha del grupo C, con ella Vinicius, pase largo, cabezazo defensivo de Boguadi, con ella Marruecos, Brahim recibe en campo propio, qué lindo lo que hace, recibe de espaldas, escapa, endereza el rumbo, mete la pausa, lo marcan entre dos, le sacan la pelota, ahí está jugando Brasil, mitad del terreno, balón corto y bajo al medio, dejan cortita para Rafinha, Rafinha y el balón lo marcan de atrás, con o sin, con falta, dice el árbitro, yo pensé que no, Y el comentarista lo mismo que yo.
1: No, para mí le trancó la pelota, que me desmienta la repetición, pero lo vi llegar. No me parece faul, ¿verdad, Tincho? Entiendo que igual lo acompañe un poco la caída con el cuerpo, pero es un faucito que te enojas y te lo cobran porque te corta un contragolpe precioso.
0: Prácticamente tiempo cumplido. Dale con uno, Deli, que estamos esperando por el tiro libre para Brasil en la mitad de la cancha.
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0: 44 minutos con 40 segundos redondeando del primer tiempo.
1: ¿Habían tiro libre para Brasil? ¿Alguna vez un equipo brasileño, una selección brasileña, tirando un pelotazo de mitad de la cancha al área, Tincho, en vez de jugar?
0: No, yo eso lo asocio con camiseta color celeste. Una verde amarela me cuesta, pero es lo que va a pasar ahora. Es un tiro libre apenas pasando el círculo central, viene en el tramo central de la cancha, callejón del medio, lo hace Brasil, la pelota al área, creo que de Casemiro, cabezazo defensivo, fue con todo Boguadi, no se va al lateral, mete la contra Marruecos, 1-1, últimos minutos del primer tiempo que tendrá 4 de adición, 45 de 49, pelota marroquí por la punta derecha, el envío corto y bajo, la tiene el 6 Boguadi, abre por la derecha, recibe la devolución, hace un lujo y todo, entrega para Hakimi, muestran la pelota los marroquíes jugando en los últimos metros brasileños 1-1, pero ha sido más Marruecos. Balón que va a la mitad de la cancha, el Aignaoui con la pelota, entrega por la derecha para Boguadi, suelta atrás a la zona defensiva para Issa Diop. Diop entrega corto y bajo y en la mitad de la cancha aparece jugando Brahim, lejos de la zona de influencia para ganar en panorama, tira hacia el medio, devuelven hacia la mitad de la cancha para el Aignaoui, el número 24, entrega por bajo, tic, la saca Saibari, el que hizo el gol para Marruecos, 1-1 Marruecos y Brasil, gran primer tiempo que se va. Balón que va por la punta derecha para Hakimi, está recibiendo la devolución, tira la zona defensiva otra vez con Issa Diop, ahora espera Brasil y juega plantado en campo rival Marruecos, hasta que mandan la pelota hacia atrás, la está recibiendo el arquero marroquí, Bono con el balón, pierna zurda, remata a campo rival, lo hace mal, se queda con ella por la punta izquierda cortando Douglas Santos para Brasil, entrega por bajo, la baja Vinicius, tira corto en la mitad de la cancha, está recibiendo la devolución, la pide más arriba Vinicius, ahí juega Brasil en campo rival, balón por la banda izquierda, se espera un centro que va a caer en cualquier momento, pelota que va al área, remate al arco, Paquetá remató, córner, atajó Bono, gran tijera de Paquetá, casi el segundo brasileño en los descuentos del primer tiempo.
1: Sí, Tincho, Douglas Santos por izquierda logró posicionarse bastante bien en ataques y Paquetá hizo algo que no había hecho todavía, que era tomar el área, tomar el centro del área, los volantes tienen que caer ahí para generar peligro, una tijereta de zurda preciosa y una muy buena respuesta de Bono.
0: Estuvo a punto Brasil de darlo vuelta, habiendo propuesto bien pero bien poquito, llegando poco en el partido, lo empató y casi cambia el resultado ahora cuando estamos en los 47 minutos de 49 que tendrá este primer tiempo y hay tiro de esquina brasileño, el perfil zurdo, ahí está Rafinha, pierna izquierda, pelota que va al área, cruza frente al arco y termina yéndose afuera. Habrá salida para Marruecos cuando reclama córner Brasil, Sofi. Brasil llegando poquito termina teniendo una jugada muy clara.
4: Clarísima, peligrosa, y este último córner también deja la sensación de peligro, Tincho. Lo están pidiendo, ¿no? A ver si, porque recordemos que con el nuevo reglamento el córner es revisable en el videoarbitraje, pero terminan decidiendo que no, es saque de arco para Marruecos.
0: Me parece que tomaron la decisión correcta, juzgar por la repetición que vimos recién, Seba.
1: Sí, pero fue una jugada muy peligrosa de Brasil con el centro del primer palo, que peina, cabecea. No sé si fue Gabriel ahí en el primer palo, Marquinhos llegaba muy bien por atrás. Las últimas dos fueron muy claras de Brasil, Tincho, más allá de que no tiene para nada el dominio del partido.
0: Casi 48 de 49, pelota que tiene Marruecos en la zona defensiva, cabecea y saca Chadi Riad, uno de los zagueros, la quiere Ibrahim, no puede llevársela, sale Brasil, último minuto de la primera parte, 1-1, juega por la punta izquierda Vinicius, ahí corre, toca la bocina por afuera Douglas Santos, con ella Vinicius, levanta la cabeza, elige la diagonal, va rumbo al medio, lo marcan entre dos, le sacan la pelota sin dificultades, lo escalonan bien, balón corto y bajo, Hakimi con la pelota, mete la pausa, falta contra él. Tiro libre correspondiente al equipo marroquí en la zona defensiva, protesta Lucas Paquetá ante el árbitro del partido, habrá tiro libre por falta que dio el juez contra Hakimi, correspondiente al equipo de Marruecos, cuando nos quedamos viendo la anterior, lo que protesta Brasil es una falta que no vio el árbitro contra Vinicius.
1: Tincho, hay alguien en el VAR que está revisando ahora, fue una falta muy fuerte de Hakimi, con una suela que llegó lo suficientemente alto como para que amerite una revisión. No me quiero plantar en decirte, es roja,
0: no,
1: sí o sí.
0: No, para mí no es roja, sí o sí.
1: Pero es una suela alta, no es que lo pisa. Cae arriba del tobillo y no disputa la pelota en el medio, no toca la pelota. Es fuerte, tenía razón Vinicius.
0: Sí, tenía razón efectivamente al protestar que era falta, ¿no? Estamos de acuerdo contigo y con Sofía en que no daba para pensar en que tenía que irse el jugador de Marruecos.
4: Para nada, pero una amarilla, ¿por qué no, no? O sea, y encima la posibilidad de terminar el partido con una favor.
0: Y en este momento retumba por los rincones del estadio New York, New Jersey. Ese es el nombre, el pitazo de Slavko Vincic, el árbitro esloveno a cargo de este Brasil-Marruecos, que es empate parcial 1-1 y que mantiene, me parece, la línea de encuentros intensos, con momentos de buen fútbol, con mucho gol que viene ofreciendo el Mundial. Pero claro, una cosa es cuando eso pasa entre selecciones que a priori no están en las previsiones de definición, y otra cosa es cuando pasa entre Brasil y la selección, me gusta decir emergente, de Marruecos, que empieza a acostumbrarse a estar jugando a primer nivel en los mundiales, que viene de ser cuarta, y que la verdad es que hoy jugó, más allá de este 1-1 parcial, mejor que Brasil, y empezó ganándole a los 20 minutos con gol de Saibari, que picó la pelota en jugada de mano a mano cuando entró corriendo ante el arquero Alisson. 12 minutos después, por algo soy Vinicius, dijo el extremo brasileño, su equipo no respondía, él respondió, sacó a bailar a su marcador entrando al área por la izquierda, enganchó buscando el perfil derecho, tiró cruzado, en chanfle, al segundo palo, fuerte, a media altura, quizá con la pelota bajando, y empató un partido que incluso, siendo menos, lo tuvo a Brasil cerca del segundo gol, ya en los descuentos prácticamente del primer tiempo. Precioso primer tiempo y promesa de segundo tiempo mejor. Lo está contando la Diaria Radio, con el equipo de Por Decir Algo, sumándose a la gran cobertura de esta Copa del Mundo que la Diaria propone, tanto en formato escrito como en esta radio. Los espero para el segundo tiempo. Ya viene el comentario.
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1: Entre tiempo de este Brasil-Marruecos, el otro día hablábamos del teatro, de que no se puede recomendar una obra que no viste. Hay un partido de fútbol que sí podés recomendar, y era este, sin verlo, Brasil-Marruecos, y la verdad es que no nos equivocamos, y hay que hacer periodismo deportivo, hay que decir, yo lo dije, y ese es el momento que estamos transitando, porque realmente los primeros 45 minutos que nos regalaron estas dos selecciones, sobre todo la de Marruecos, imponiendo las condiciones del juego, fue algo impresionante. Un gran abrazo a toda la barra que está prendida y mandando mensajes a través del 099-891-888 y que están del otro lado. Por ejemplo, nos decía LS, todos esperando el primer centenarizando mundial, y así llegó el centenarizando de El Tincho. Otro oyente que nos preguntaba, ¿se puede sincronizar el relato de Martín con la imagen? Sí se puede, ¿o no, Sebastián?
2: Se puede, cada vez es más difícil porque hay tantas formas distintas, claro, de ver un partido, por tele abierta, por cable, por streaming. Pero muchachos, agudicen el ingenio, ponen ahí en YouTube, va poniendo pausa y bueno, también se entretienen un ratito con eso.
1: Totalmente, qué buen relato, Martín, gran equipo con Sofía y Seba, siempre con la diaria, nos dice Silvia de la Gomar. Muchísimas personas son las que escriben, las que se comunican y las que están prendidas, y obviamente intentaré a lo largo de la transmisión compartir todos los mensajes, pero obviamente los iremos haciendo de a minutos. Hermoso escucharle mientras se mira el partido, nos dice otro oyente. Acá vos preguntabas cómo se dice baile en árabe, Seba. Bueno, la audiencia, Mariana, ya estaba al firme, dice Raxa, es baile en árabe. Saludos.
2: Mirá el Raxa que le pegamos a esto, están diciendo allá en Marruecos, y ligaron tanto que nos empataron.
1: Tremendo realmente lo que vimos en el primer tiempo, cómo será el segundo. Algunas personalidades que estaban en este estadio de New Jersey, en Nueva York, por ejemplo, un Ronaldo, lo vi por ahí, Roberto Carlos, vaya nenes, ¿no?, que marcaron generacionalmente y futbolísticamente a muchísimas personas. Y después estaba el alcalde de Nueva York, Zorra Madmani, que tiene un aguante increíble en esta ciudad, no solamente porque es el alcalde votado democráticamente, es un socialdemócrata, sino que el otro día, por ejemplo, no sé si lo vieron, en el último partido de los Knicks, que terminan ganando los Knicks frente a San Antonio, en Nueva York mismo, fue Donald Trump, y el señor Donald Trump, en el momento que aparece en imagen, absolutamente abucheado. O sea, en este momento Zorran es el rey de este mundial cuando los partidos se juegan en Nueva York.
2: Que no tiene la selección de sus antepasados, digamos. Él tiene que ver con Uganda.
1: Con Uganda y con India también, con Seba, India porque también nace en Uganda y enseguida se va a vivir a India. Estuvo unos 5 años, creo que, viviendo por ahí. Pero bueno, tiene, creo que, sus raíces africanas, árabes, podemos decirlo, y también de Medio Oriente. Así que asumo, y esto no es dato, dígalo, es opinión, de que hincha por Marruecos, ¿no? Yo creo que sí. Si les parece, entonces, nos vamos con el comentario de Sebastián Moreira para ver qué nos dejó este primer tiempo entre Brasil y Marruecos.
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2: Te despertás un sábado de tarde de la siesta, te disponés a ver Brasil-Marruecos y no le pones título, pero decís, che, qué bien que juegan estos. Todos tocan la pelota, todos atacan, todos pueden gambetear, todos son buenos jugadores, pasan rápido, dominan el partido, están encima de todas las jugadas. Y bueno, antes eso era Brasil, pero hoy no. Hoy el fútbol del 2026 ha cambiado. Hoy eso fue Marruecos. Un equipo con una calidad individual impresionante. Quizás no con un jugador de élite como entendemos, o de la punta de la pirámide de la élite. No está Haaland, no está Vinicius, no está Salah, quizás no tengan un jugador así. El mejor en nombre es Hakimi, el lateral derecho, pero tienen todos muy buenos jugadores que juegan muy bien colectivamente. El partido empezó los 4 o 5 primeros minutos con Marruecos insinuando un dominio o planteando un dominio territorial, pero que creo que todos quienes estábamos mirando el partido por ahí teníamos la sensación de que Brasil lo iba a resolver, que era un primer inicio de partido y que conforme se acomodara Brasil le iba a poder disputar la pelota, el territorio, las ocasiones a Marruecos. No fue lo que pasó. Después de los 3-4 primeros minutos, Marruecos profundizó su dominio del partido y fueron 15 minutos en los que fue claramente superior a Brasil y tuvo varias situaciones de gol. ¿Cómo? Con una fórmula que no la inventó Marruecos, pero que la aplica muy bien, que es atacar los espacios que se generan entre los defensas y los mediocampistas. En este caso con Saibari, el que se planta como número 9 si uno ve la formación, pero que sale a jugar muy lejos, y eso le permite primero aprovechar el hueco ese que se genera ahí, por ejemplo, a Brahim, pero además generar superioridades numéricas. Cuando Saibari se tira a la izquierda, se junta con Ounahui, y de repente son 2 contra 1 contra el lateral. Y cuando se tira a la derecha, se junta con el lateral derecho Hakimi y con Brahim, y son 3 contra 2, o a veces 3 contra 1, porque Vinicius no hace el retroceso. Entonces, en la mayoría de los lugares de la cancha había más jugadores de Marruecos que jugadores de Brasil. Cuando eso pasa, es una señal de que la estás pasando mal. Y Marruecos lo dominó. Segunda receta de Marruecos para el partido, presión tras pérdida. ¿A qué le decimos presión tras pérdida? A que cuando pierdo la pelota, voy rápidamente encima del jugador que la tiene, del jugador rival que la tiene. La recupera Casemiro rápidamente, la orden es ir rápidamente al lugar de Casemiro, a presionarlo. Si hay foul, hay foul, no me importa, hay un foul, listo, casi en el área de Brasil. Y si no recupero, y Marruecos recuperó muchas pelotas y estuvo, por lo tanto, mucho tiempo en la cancha de Brasil. Mucho tiempo en la cancha de Brasil. Con esa receta fue construyendo un primer bloque de partido de unos 15, 20 minutos de dominio absoluto. Y a partir de ahí retrocedió un poco en la presión Marruecos y le permitió jugar a Brasil. ¿Fue una decisión? No lo sé. A mí me dio la sensación de que sí, de que Marruecos se había tirado atrás también para respirar, también para cambiar un aire, para poder recuperar, porque el dominio era muy evidente, pero que también sabía que tenía herramientas para lastimar a Brasil así, y las tuvo. ¿Por qué? Porque Brasil en ese rato, esos 4 o 5 minutos que se plantó en cancha rival, no encontró buena fluidez ofensiva. Rafinha perdido por derecha, lo mejor fue cuando se centralizó, y dificultades para llegar en el 1 contra 1 contra Vinicius, que es la gran arma de Brasil. Si yo les digo que una gran herramienta para generar un dominio en el fútbol es ser más que el rival en una zona de la cancha, es decir, si yo logro ser 3 contra 2 en una zona de la cancha, y bueno, yo tengo un jugador libre al que le puedo dar la pelota. ¿Cuál es la otra gran herramienta para generar una diferencia en el fútbol? Ser mejor que el rival en calidad técnica, es decir, buscar los lugares de la cancha donde está mi mejor jugador para que juegue uno contra uno contigo. Eso es Vinicius. Aunque el que está enfrente es Hakimi, que es uno de los mejores laterales derechos del mundo, quizás el mejor campeón de Europa con el PSG. Pero Vinicius lastima, es un jugador que tarde o temprano te va a ganar un par de duelos, y cuando Vinicius lo hizo, lo logró. Pero claro, cuando no lo hizo, Brasil estuvo inoperante, porque entre Paquetá y Guimarães son dos jugadores de buena calidad, pero de no gran dinámica, y Casemiro lo mismo, más defensivo y perdido. Llegó el momento del primer tiempo, entonces, en el que con ese recostarse de Marruecos, terminó recuperando una pelota. Ibrahim condujo con gran calidad por el medio, lo esperó justito a Saibari, este 9, falso 9 de Marruecos, que aprovechó una serie de errores. El primero de Vinicius en no bajar en el retroceso persiguiendo a Hakimi, el segundo de Gabriel, todos estos errores minúsculos, por supuesto, errores de fútbol de élite. Gabriel dudando si tiene que salir a tapar afuera o tenía que quedarse adentro, la verdad es que debía quedarse adentro. Brahim en ese milímetro le metió la pelota a Saibari, que se encontró con el, creo yo, al final el error más determinante quizás de la jugada, que es el de Alisson, que termina saliendo muy lejos, porque cuando Saibari recibe, Alisson, que había salido a cortar con el pie, a tratar de llegar antes que el atacante marroquí, no lo logra. Entonces, claro, en ese momento Alisson está fuera del área, no puede usar sus manos, y Saibari lo lee perfecto para darse cuenta que con un pequeño toque por arriba alcanza, porque no puede usar las manos Alisson, y ahí llegó el primer gol de Marruecos. Después de eso quedaban 20 minutos de partido que se mantuvieron en la tónica, pero con un matiz: Vinicius sí apareció. Brasil logró poner a Vinicius mano a mano una o dos veces más, y en una de esas veces que lo logró poner mano a mano, logró conducir hasta el área, logró hundir al equipo de Marruecos, y una vez hundido, descargar con Bruno Guimarães para ya así posicionarse en ataque. Bruno hizo una pequeña pausa, una muy pequeña pausa. Los dos jugadores marroquíes saltaron con él, algo que probablemente no era lo que deseaban, porque terminaron dejando libre a Vinicius, que

0: tónica de esto. Marruecos fue más, dominó de buena manera a Brasil durante casi todo el partido. A Brasil le falta en la mitad de la cancha una dinámica que no sé cómo va a conseguir. Casemiro está perdido, está deambulando por la cancha, quizás no solo por culpa de él, pero entre Paquetá y Bruno Guimarães y Casemiro no tienen dinámica para jugar en la mitad de la cancha con la dinámica que tiene, por ejemplo, Bouadi, un jugador extraordinario que tiene 18 años, que Marruecos logró nacionalizar porque es nacido en Francia y que tiene un despliegue total. Entonces Brasil va a tener que hacer cambios para solucionar el 1-1. Uno es mentiroso y por lo tanto yo creo que va a tener que apelar a la gran cantidad de delanteros que pueden tirarse atrás Brasil para disputar realmente el partido.
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3: Ya está Brasil en el campo de juego, se viene el segundo tiempo. El primero, la verdad es que prometió, cumplió y sigue justamente con la expectativa alta para los segundos 45 minutos. La imagen televisiva toma a Vinicius y también algún cambio que apronta el equipo de Ancelotti, justamente por lo que mencionaba Seba, supongo ese desbalance en la mitad de la cancha, ¿no?
0: Fabinho va a entrar, eso ya lo estamos viendo, mediocampista de mucha trayectoria en Europa, ahora en el Al-Ittihad, a ver si pone un poco de músculo y un poco de pierna. No sé quién sale, sospecho que es Casemiro, porque sacar un jugador más ofensivo para poner otro 5 es un poco raro.
3: Y también ya tiene amarilla, Seba, así que puede ser también un factor a tener en cuenta, pero lo veremos en breves. Marruecos también aparece pisando ya el campo de juego. Se nos viene el segundo tiempo. Vamos, Deli, si te parece, con un par más y ya venimos con la presentación del relato de los segundos 45 minutos del mejor partido que hasta ahora tiene el Mundial.
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5: Descansa, pero por muy poquito tiempo, el estadio de Nueva York y Nueva Jersey, porque en instantes se reanudará el Brasil-Marruecos de 1-1 como resultado parcial. Minuto 1, pitó el árbitro, se reanudó nomás, ya están jugando otra vez. Ataca Brasil, que tiene la primera pelota del segundo tiempo, se defiende por la punta izquierda Marruecos. Aparecía Masraoui sacando la pelota media, le queda otra vez al futbolista de Marruecos, la aleja de cabeza, deja ya en la zona defensiva. Saibari aparece jugando, lo marcan, entregan atrás a la zona defensiva para que la tenga Gabriel Magalhães, que tira a su derecha. Balón corto y bajo a la ubicación de Danilo, que está jugando como lateral porque entró por Roger, que no tuvo un buen primer tiempo, sufrió bastante. Pelota que va a la ubicación de Marquinhos, abre por la punta izquierda, la está recibiendo Vinicius, que empató el partido en el primer tiempo. Un gol de Saibari para Marruecos a los 20 y uno de Vinicius a los 32 explican el 1-1 parcial, resultado con el que empieza este segundo tiempo ya en marcha. Todavía no se cumplen los primeros 60 segundos. Balón que va a la mitad de la cancha, la tenía Bruno Guimarães, soltó para Danilo, tiró la zona defensiva para Marquinhos. Marquinhos con la pelota, la cruza por la punta izquierda para Douglas Santos, este abre por la zurda para Vinicius, toca ahora Brasil, aplicado, manejando la pelota pero muy plantado en la cancha, sin mayor movilidad. Vinicius tiene que retroceder, esperan los 11 marroquíes en su campo, la saca Marquinhos, abrió por la punta derecha, por aquel lado corre Rafinha, peligro, mano a mano con Masraoui, siempre con ella, el 3 lo marcan justito. y sacan afuera, balón correspondiente al equipo brasileño en el primer minuto del segundo tiempo, ya dos minutos. Esto es un córner con la mano, ideal para conectar directamente con el área, varios que van por el cabezazo, zagueros y delanteros. Es referencia Thiago, que tuvo una cerca que no llegó a desviar. Fue

0: Tiro de esquina, debí decir. Hay córner correspondiente al equipo de Brasil. Lo va a hacer Rafinha, que hoy tiró un buen córner, que se cerró y motivó una pelota que le generó dificultades ya en los descuentos de la primera parte a la última zona de Marruecos. Esperamos por el tiro de esquina, que es para Brasil. 1-1 el partido. Rafinha atrás de la pelota en los dos minutos del segundo tiempo y con un árbitro, el esloveno Vincic, que está advirtiendo algo dentro del área. Tiempo para uno de Delhi en Por Decir Algo y la Diaria Radio.
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0: Y me parece que hay un replay para Rafinha, señor director, porque tiró el córner cerrado y bajo a la altura de un zócalo. Se metía obligando Marquinhos y forzó el toque al córner otra vez. Efectivamente, segunda centenarización de este Mundial en la Diaria Radio. Olímpica Colombes, que es el córner correspondiente a Brasil. Tres minutos del segundo tiempo. Repite Rafinha, más alto esta vez. Pelota larga, nadie conecta. Muy atrás, la corre por la punta izquierda Vinicius. Ahí está llegando el número 7, jugando el mano a mano con el marcador de punta. Vinicius no puede pasar, enorme cierre. Le saca la pelota a Hakimi y lleva el cuadro arriba. Es la salida marroquí. Envío para Brahim. Ahí está el número 10 en posición de 8. Va cubriendo la pelota. Termina forzando el toque afuera. Tiene esa cosa del campito, del jugador que incluso dando ventaja física pone bien el cuerpo, tira atrás la cola, consigue que se compliquen los marcadores, saca falta o genera esto, Brahim. Estaba muy solo, apretado y terminó generando un saque de costado.
2: Sí, es el conductor de Marruecos, especialmente en las transiciones rápidas, en los contragolpes. La pelota tiene que pasar por él.
0: 4 minutos del segundo tiempo, 1-1. Juega Hakimi, de gran partido en líneas generales, aunque con alguna dificultad, sobre todo por la que pegó en el cierre del primer tiempo, pero en la anterior contra Vinicius muy firme. Ahí recibe Hakimi, lo marcan entre dos. Se complica, no, suelta por bajo. No llega, sin embargo, Bouaghi, el número 6, antes una falta contra Hakimi que queda muy sentido. Pita el árbitro del partido, Vincic. Se toma la pierna derecha, bien abajo. El lateral derecho del equipo de Marruecos, que está sentido. Se detiene el partido. La vamos a ver otra vez en este momento. Contala vos, Eva.
2: Sí, fue un buen pisotón de Bruno Guimarães.
0: La venganza será terrible. Porque fue lo mismo que había hecho él antes, pero más feo.
2: Sí, para mí me gustó. Yo prefiero que me peguen esta patada que le pegaron a él que la que pegó él, porque él venía moviéndose. Le da tiempo como de levantar un poquito la pierna, pero fue un suelazo en el tobillo, entre el tobillo y el pie. Fue una falta muy clara. Me parece que se está ahorrando una tarjeta amarilla. Le gustan los descuentitos al juez. Le perdonó la vida.
0: Sí, en mi planilla yo tengo las dos de los jugadores que ya no están de Brasil, de Roger Ibáñez y de Casemiro, únicos amonestados, creo, en el partido. Sofi me dice que sí.
3: Sí, así es, Martín.
0: Capaz que se me escapaba alguna, pero me parece que por ahí, ¿no?
2: No sé si pagaron con su salida, con la amarilla con su salida en el entretiempo. La verdad es que Casemiro e Ibáñez, los dos jugadores que salieron, jugaron además bastante mal el partido. Fueron, de hecho, los que la pasaron peor. Hay que ver con el ingreso de Fabinho en el medio de la cancha. Entró como número 5. Si el problema que tenía Brasil era de nombres, es decir, si Fabinho puede cumplir la función que estaba cumpliendo Casemiro mejor, o hay una cuestión también de esquema. Fue hombre por hombre. Lo vi más plantado más arriba a Brasil. Eso sí, Tincho salió a presionar en las dos primeras pelotas. No también como lo hace Marruecos, que es un espectáculo, Tincho.
0: Sí, sí, y Masraoui con ella, presionando y escapando. Por la punta izquierda, peligro, casi vértice del área, suelta más atrás. Entrega para Unagi, el número 8. Tira de punta izquierda, recibe la devolución. Volantea ahora, suelta más atrás. Aparece jugando el 6 Bouaghi. Tira a la zona defensiva. Toca Marruecos en campo rival. Qué lindo que sacan a pasear la pelota por la punta izquierda. Se espera un centro en cualquier momento. Se perfilan, no manda el centro quien la llevaba. Bouaghi pincha pelota. Abre más a la izquierda, la tenía por ese lado Masraoui. Balón que vuelve a la mitad de la cancha. Tocan los zagueros ahora. Y Diop con el balón, tirando por la punta derecha. Aparece jugando Hakimi otra vez. Suelta más arriba, linda combinación. Se va el número 2 de gran partido. Lo marcan notablemente de atrás. Y sale Brasil ahora. La pelota por la punta izquierda. Creo que el gran quite fue de Douglas Santos. Por la zurda Brasil que defendía. Ahora ataca por la ruta de Vinicius. Levanta el volumen. Ahí va el número 7. Busca el perfil. ¿Para adentro o para afuera? Para afuera Vinicius. De zurda tira el centro. Pasó calor Marruecos. Cerró Masraoui. Sacando al lateral. Lateral brasileño. Tres cuartos por izquierda.
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0: 7 minutos del segundo tiempo. 1-1 Brasil-Marruecos en gran partido. Primera fecha del grupo C de la Copa del Mundo. Lo cuenta la Diaria Radio. El pelotazo largo. Pasa llave en el fondo. Masraoui. volviéndose pared, dejando que la pelota corra. Ni siquiera va por esa pelota el futbolista de Brasil, el extremo por la derecha, que era el potencial destinatario. Entonces la pelota traspasa línea de fondo, se va afuera para el saque de arco, que va a ser Bono, el arquero de Marruecos, vulnerado por Vinicius a los 32 del primer tiempo. 12 minutos antes, Saibari había vencido al arquero brasileño Alisson. Por eso el 1-1 que se mantiene desde el momento del empate de Brasil. Ha sido más Marruecos en general. Es un partido interesantísimo. Con la pelota del equipo marroquí saliendo desde el fondo. Presión brasileña. Está recibiendo Issa Diop, el central derecho. Le pega largo a campo rival, muy mal. La pelota se va al lateral. Lateral correspondiente a Brasil. Lo hicieron rápido. Pelota al área. Tapó Bono. Salvó a Marruecos. Metió el garrón Brasil en un saque de costado. Hasta el director de cámaras garronearon cuando quisimos acordar. Casi el segundo brasileño, Seba.
2: Sí, me parece que fue Vinicius que encontró una pelota para sacar rápido. La tiró directamente al área y Thiago giró y le pegó fuertísimo, pero un poco centrado. Bono bien arriba, firme.
0: 7 minutos 8 ya del segundo tiempo. Juega Brasil ahora, que crece en el partido. Balón por la punta derecha, por ese lado el equipo brasileño, hasta el fondo, se espera el centro, pelota al medio para Thiago, marca bien Riad, sacando al lateral, no se llega a ir la pelota, por la punta derecha Brasil otra vez, justito corta, sacando al lateral el futbolista El Ainawi, lateral correspondiente al equipo de Brasil, alto en la cancha. Estamos viendo la repetición de la de Thiago, la más clara o la más peligrosa de los últimos minutos.
2: Sí, no fue Vinicius, fue... no sé si fue Douglas Santos o Guimaraes, pero se avivó de esas pelotas que están ahí apoyadas en los conitos y dijo, yo con esta juego rápido, el otro está solo en el área, y estaba solo.
0: Y fue prácticamente, o muy cerca estuvo de ser el segundo gol. Con la pelota Brasil, la está recibiendo en la mitad de la cancha Paquetá, tira por la punta izquierda, balón que va a la ubicación de Vinicius para Paquetá, Paquetá para Vinicius corto y bajo, balón que va para Bruno Guimaraes, no puede pasar, intenta un caño y pierde, es la contra marroquí la que surge ahora, 8-9 del segundo tiempo, 1-1 en Nueva York, cayó un futbolista por el medio acusando un golpe sin pelota. El árbitro dejó seguir, se queda con la pelota Brasil ahora, peligro, la tiene Vinicius con espacio, toma de la punta al medio, Hakimi de atrás lo marca sin falta, cae Vinicius, balón que va para Guimaraes, suelta corto y bajo, la deja correr Thiago, no pudo Vinicius llevársela, marca y se queda con la pelota defendiendo Hakimi, falta contra él, se vuelve áspero el partido, el árbitro pita, caen 2 jugadores, tiro libre correspondiente al equipo de Marruecos. Cuando el partido se vuelve de mano a mano, de juego físico, Hakimi en general prevalece, zurdo.
2: Sí, que es un gran duelo el que estamos viendo entre Hakimi y Vinicius. Ganan y pierden los dos, por supuesto, porque los dos tienen mucha calidad. Ahora se ha plantado bien en las últimas Hakimi. Tincho, Brasil ahora está jugando el partido. Ahora lo está jugando. Está presionando arriba y está presionando tras pérdida. No hay fútbol moderno casi de élite si vos no presionás al otro equipo cuando perdés la pelota. Y ahora Brasil está poniendo a Fabinho por lo menos en la mitad de la cancha y ya obligó a 2 o 3 salidas muy imprecisas de Marruecos.
0: Sí, ahora Brahim, por ejemplo, trata de jugar, tiene más gente encima, se nota esa diferencia, Brasil está más adelante en la cancha y eso contrasta con lo que vimos en la primera parte. Es 1-1 en los 10 del segundo tiempo, esperamos por un saque de costado.
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0: Y se queda con la pelota en la zona defensiva Marruecos. Ahí está saliendo el lateral izquierdo, que la saca campo arriba. Más Raui con la pelota, pasando la mitad de la cancha, peligro. Va más Raui, el número 3. Espera compañía por afuera. Toca corto y bajo. Hay más compañía todavía por la punta izquierda. Se espera el centro en cualquier momento. No hay espacio para eso. Rebota la pelota, creo que en Marquinhos. Punta y para arriba. Se defiende sacando desde el fondo para Brasil. Creo que Douglas Santos. Cabezazo defensivo otra vez. Balón que va para Vinicius. Recibe en campo propio para esa pelota. Tira para Lucas Paquetá. Lo marcan abajo. Con falta. Sin falta, dice el árbitro. No, pito. Tiro libre correspondiente al equipo de Brasil, llegando al medio por la izquierda, cuando vamos a ver otra vez la falta pitada, bien pitada contra Lucas Paquetá.
2: Sí, pero algo de eso, incluso la reacción emocional a las jugadas de Marruecos también es yo voy a hacer eso, voy a intentar o quitar o hacer el foul. Lo que me importa es o recuperar o que no me ataquen rápido.
0: Este es el grupo C, Sofi. Yo bien temprano te dije que después íbamos a repasar partidos. Este grupo tiene dentro de un rato el segundo partido, o sea, hoy va a completar la disputa entera de la primera fecha.
3: Así es, el grupo C, que a las 10 de la noche tiene el encuentro entre Escocia y Haití. Así que este es el partido, digamos, de mayor potencia justamente por los dos equipos que se están enfrentando, Martín.
0: Escocia, Haití, Marruecos, Brasil. Marruecos y Brasil compartieron serie en 1998 en Francia. Es el único antecedente que tienen. Otro tiempo de los dos. Brasil iba por un bicampeonato que se le escapó en aquella final contra Francia. Lo ganó Brasil 3-0. Ha crecido mucho Marruecos en el medio. Y estaba Escocia Escocia también en aquella serie. Fue el partido inaugural Escocia-Brasil, porque Brasil venía de ser campeón del mundo en 1994 y en aquel tiempo el partido inaugural lo jugaba siempre la selección campeona, algo que cambió ya en este siglo, en el siglo XXI.
2: Claro, porque tenía el lugar asegurado en el mundial siguiente, el campeón, cosa que ya no tiene. Entonces vos podías decir, el campeón inaugura. Cuando le sacaron el lugar fijo al campeón en el siguiente mundial, no lo podían poner más de plato inicial.
0: Ya no estaba asegurado eso. Saliendo Marruecos en este 2026, en este tiempo de Marruecos, y con un zaguero, o mejor dicho, uno de los volantes que bajó a sacar la pelota, limpita desde el fondo, el Ainaoui, el número 24, que recibió una infracción. Fue contra él Thiago, ¿no? Y pitó el árbitro, hay tiro libre para Marruecos en el área propia.
2: Sí, es algo a lo que está obligando Brasil, de todas maneras, a que el volante central tenga que bajar a jugar entre los zagueros para generar superioridad numérica, porque Brasil finalmente está presionando. Entonces, tiene jugadores suficientes para marcar a los centrales, que se tienen que abrir, y el Ainaoui tiene que bajar a buscar esa pelota. De hecho, ahora Marruecos, ¿qué va a decir? Ir a jugar largo, porque estoy teniendo complicaciones para la salida. Tiene sentido.
0: Este partido, decía Sofi, es por el grupo C. Hubo fútbol. Hoy es un día de tres partidos, horario uruguayo, porque hay uno que cae en realidad a la una de la mañana, o sea, técnicamente en domingo, pero en esta jornada con ese son cuatro partidos. El que ya se jugó, empezó a las 4 de la tarde de Uruguay, fue el que protagonizaron Qatar y Suiza, correspondiente al grupo B. Ya te voy a preguntar, o te voy a pedir que nos recuerdes lo que pasó en ese partido, porque ahora ataca Marruecos, que pierde la pelota en la zona de ataque. Por eso Lucas Paquetá suelta hacia atrás para Bruno Guimaraes, y a la zona defensiva se complicaba y la sacó como pudo. Uno de los zagueros de Brasil aparecía jugando en el fondo, Magalhães, con su arquero Alisson, tiró por la punta derecha, por aquel lado Danilo encuentra el pase cerca de la mitad de la cancha, baja Rafinha, falta contra él. Tiro libre correspondiente al equipo brasileño, todavía en la zona defensiva. Contame, Sofi, lo que pasó a primera hora.
3: Qatar y Suiza empataron 1-1, Tincho, que parece el resultado del grupo B hasta el momento, que también están Canadá y Bosnia y Herzegovina, que también mismo resultado, 1-1.
0: Claro, todos con mismo puntaje, mismos goles a favor y en contra, y la verdad es que me sorprende que Qatar haya conseguido un empate contra Suiza, sobre todo porque me quedó esa sensación de equipo endeble que mostró siendo anfitrión hace 4 años.
2: Sí, Suiza dominó lo que pudimos ver el partido, pero tiene la burocracia del estado neutral que no le permitió tener mucha picardía, la verdad, Tincho, y liquidar ese partido.
0: Con ella Vinicius jugando para Brasil, pierna derecha, saca atrás de frente, está recibiendo Fabinho, tira más atrás, en la mitad de la cancha, juega Brasil, espera el equipo marroquí, balón que va a la zona defensiva, quiero decir, por la punta izquierda, balón que va para Douglas Santos, el lateral zurdo, tira en campo rival para Vinicius, Vinicius en tres cuartos, arranca, tira hacia atrás, sin embargo, no encuentra espacio. Los 11 marroquíes estaban recién en los últimos, capaz que 35 metros, 40 capaz, con la pelota por la punta derecha Brasil, por aquel lado, intenta jugar Rafinha, no puede, puerta cerrada también, combina encontrando el pase en la zona defensiva, aparece ahora Gabriel Magalhães, Gabriel con la pelota, entrega por bajo, suelta la mitad de la cancha, Paquetá que abre por la punta izquierda, por ese lado aparecía Santos, Douglas Santos al lateral zurdo, tiró para Vinicius, intentó, arriesgó y en eso la perdió. Sale Marruecos en la zona defensiva, la sacaba desde el fondo el zaguero Riyad, tiró para Masraoui, este para su arquero Bono, toca bien por la punta derecha para el 14 Issa Diop, Diop con la pelota, se pone en el lugar de lateral derecho, le pega largo a campo rival, largo, es el zaguero brasileño que se queda con la pelota, Gabriel, ahí está, parando el balón, encontrando el pase corto en la mitad del terreno, la pelota va hacia el medio, juega Brasil, Lucas Paquetá en campo propio y ahora en campo rival, pase por la punta zurda, no llega Vinicius, defiende Marruecos, pelota corta y baja, la tiene Boguadi, reaparece después de un rato el número 6, entrega la mitad del terreno para El Ainaoui, los integrantes del doble 5 se juntan, ahora pelota por la punta zurda para Masraoui, va al lateral, puerta cerrada, en el medio está recibiendo la pelota Unagi, el número 8, otra vez toca hacia atrás a la zona defensiva, para Riyad, Riyad con la pelota, la pierden en la salida, peligro, viene Brasil, pase muy largo, va a marcar en el fondo para quedarse con ella el futbolista Boguadi de Marruecos. Ahí está el volante, lo complica Vinicius, entrega para Bono, levanta la pelota al arquero por sobre Vinicius y toca a la ubicación de Boguadi, va saliendo el número 6, abre para Brahim, aplaude la gente de Brasil. Se nota que esto que está haciendo el equipo en la cancha y en particular Vinicius contagia a los que están afuera, que son una cantidad.
2: Sí, y no solo entusiasmo, hay una decisión táctica distinta de Brasil. Paquetá y Bruno Guimarães están centralizados por adelante de Casemiro y Rafinha está bajando mucho por derecha y Vinicius también del otro lado, de manera que ese centro de la cancha esté más potente de Brasil y puedan encontrar. Por eso este cambio que vas a decir ahora, Tincho, también se explica, porque es el lugar que está usando Paquetá, es el que va a usar Mateus Cunha.
0: Hay dos cambios en Brasil, Sofi. Paquetá se fue, se va Igor Thiago también, y viene Cunha Y viene Luis Enrique.
3: Exactamente, Luis Enrique y Cunha a la cancha. Mateus Cunha, el número 9, que obviamente va a entrar también para darle otra dinámica a la parte delantera del equipo.
2: Sin duda, sí, es. Yo creo que Brasil tomó una decisión inteligente también en poblar un poco ese centro de la cancha para tener la opción de un pase filtrado ahí con Paquetá y con Guimarães. No estaba haciendo un gran partido de Paquetá, pero tenía sentido lo que estaba haciendo para liberar un poco a Rafinha, que pudo por lo menos tener su primer duelo uno contra uno por derecha hace unos cuantos minutos. Y ahora se vuelve a organizar con Mateus Cunha, un delantero del Manchester United de muchísima movilidad. Es un 9 que juega muy bien cuando tiene espacio, con transiciones rápidas, pero es un 9... moderno, delantero picante que se mueve por distintos sectores y que se va a parar ahí atrás de Boguadi.
0: 17 minutos del segundo tiempo, 1-1 Brasil con Marruecos, con otro tono distinto al partido que vimos en la primera parte, en el que Marruecos fue bastante más, pero Brasil lo empató y hasta pudo darlo vuelta. Ahora Brasil crece en el partido, saliendo el arquero marroquí, le pegó Bono, dejó en la mitad de la cancha, van varios a buscarla por arriba, fácil para el lateral zurdo Douglas Santos, se queda con la pelota para el equipo brasileño, suelta en la zona defensiva para Marquinhos, Marquinhos con el balón, la juega tan ancho como la cancha lo permite, fue la pelota por la punta derecha, vuelve a ser de Marquinhos, Marquinhos con ella en la zona defensiva, tiene opción de pase cerquita, y encuentra el pase nomás ahí en el medio, 1-1 jugando Brasil, la tiene Gabriel Magalhães. A primera hora ya empataron Qatar con Suiza por el grupo B, están empatando 1-1 Brasil y Marruecos por el grupo C. Más tarde a 10 de la noche hora uruguaya, Haití y Escocia completan la fecha 1 del grupo C, y a la 1 de la mañana por el D van Austria y Turquía, o sea ya en el domingo de Uruguay cerrando la jornada sabatina. Es 1-1 Brasil-Marruecos, es de Libera, nuestro locutor.
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0: La diaria radio y por decir algo contando el Mundial. ¿Qué pasa en el rostro de Fabinho, el 17 de Brasil? Seba, ¿estuviste siguiendo la jugada?
2: Sangre bastante. ¿Parece venir de la nariz o del labio?
0: Del labio,
2: Sofía, usted
0: me parece,
2: que es experta.
0: ¿No?
3: Para mí.
2: La locutora romano.
3: Bueno, a ver.
2: ¿Hizo boxeo, me o no?
3: Da, sí. Sigo practicándolo. Ah. Me da la sensación que es el labio inferior, al menos por la cantidad de sangre que tiene el jugador en ese sector del rostro. Veremos ahora en la repetición de la jugada, si es así que lo muestro, en dónde se corta. Se vienen cambios también en Marruecos,
0: Sí. El show de los cambios está fuerte en el segundo tiempo.
2: ¿Ernesto viene?
0: Se vienen dos variantes en Marruecos. Talvi es el apellido.
3: Mirá dónde estaba.
0: Mirá dónde estaba. Apareció Ernesto. Sofía. Zurdo. Ahí está. El cambio o los cambios son dos en la selección marroquí. En los 20 minutos del segundo tiempo se van El Canús y Ounahi. El Canús de muy buen primer tiempo, muy buen comienzo de partido, Seba, ¿no? Cuando empezaba a ser más la selección de Marruecos que la selección brasileña.
2: Sí, tiene varios jugadores muy interesantes ahí, Marruecos, con mucha movilidad. Y además, vamos a decir la verdad, nosotros no lo tenemos tan vistos. Entonces también te ayuda a confundirte. Se mueven todos por distintos sectores de la cancha. Ahora va a entrar uno que está catalogado más como delantero. Tal vez un delantero, un media punta, digamos. Y el otro que se va, Hugo. Oh, hay sorpresa ahí, Tincho.
0: ¿Quién se va? A ver, cantame. Se fue el 10.
2: Se fue Brahim Díaz,
0: que estaba
2: jugando un buen partido. Es cierto que se podía haber empezado a deslucir un poco su partido. Esa es la función que va a cumplir Talvi, por lo tanto.
3: El que entró también es el número 15, El Mourabet.
0: O sea que El Mourabet con la 15 y Talvi con la 7 a la cancha. Se fue Brahim, que en el primer anuncio de cambio no figuraba con la 10 saliendo. Y creo que se fue Ounahi, el número 8. O sea, cambios en Marruecos también. El 10 creo que de los que se fueron, el que en un momento tuvo mayor incidencia en el partido, sobre todo de la mitad del primer tiempo en adelante. Lo elogiamos bastante, lo mencionamos a ese jugador que juega en Real Madrid y que ya no está en el campo de juego. Brasil 1, Marruecos 1, lo cuenta la diaria radio, 21 minutos del segundo tiempo. La pelota por la punta derecha, Mateus Cunha por ese lado, va con el balón para el equipo brasileño, lo marcan entre dos, tiene que retroceder, la puerta estaba cerrada, mandan un pase a la puerta del área, marca bien, sacando Masraoui, el número 3 de Marruecos, levanta de zurda hacia la mitad del terreno, la bajan de cabeza, sigue siendo de Brasil. Están dando el cambio en este momento, eso de Brahim Díaz y de Talvi, que que entraron en Marruecos, lo están repitiendo en la pantalla, ahí está, son los dos que entraron. Por la izquierda, Rafinha tira un centro, cabezazo defensivo, peligro, queda la pelota dentro del área, qué linda maniobra, balón que va hacia atrás, pierna zurda, el pase por la derecha, se espera un centro, Danilo hasta el fondo, tiró, rebotó, defendió, sacando el Ainaui, dejó cerca de la mitad del terreno. Es más Brasil ahora, zurdo.
2: Sí, es un poco más, está un poco más cómodo con el partido, sobre todo teniendo en cuenta lo que vimos en el primer tiempo. Creo que si el partido hubiera empezado hace 15 minutos, 20, estaríamos diciendo que es un partido más entreverado, más parejo, sin situaciones claras de gol, que Brasil no domina. Pero claro, venimos de ver un primer tiempo marroquí, entonces esto es bueno para Brasil.
0: Rafinha con la pelota hacia el medio, cruzó el área de Marruecos, el área chica, y se fue afuera por el otro lado, pasó calor Marruecos. En 22 minutos de este segundo tiempo, vemos otra vez una jugada muy peligrosa. Como quien no quiere la cosa, en los últimos 4 o 5 minutos nos acostumbramos a ver a Brasil jugando ahí. Cerca de Rafinha está jugando Luis Enrique. También se abrió por la derecha Mateus Cunha hace un ratito, como si los cambios le hubieran caído bien al equipo de Ancelotti. Ahora en un rato haremos una pausita más para que pueda hablar in extenso un poco más de este partido, el zurdo, partido que está en el reloj de los 90, llegando al minuto 67 y detenido ahora porque hubo falta contra un futbolista de Marruecos. Es 1-1 y vende con 2. Delibera en Por Decir Algo a través de la Diaria Radio.
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0: Se están jugando en este momento los 23 minutos del primer tiempo. Se están jugando en Nueva York, donde es empate a 1 el Brasil-Marruecos de la primera fecha del Grupo C.
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2: Es un partido entreverado, es un partido con no demasiadas situaciones de gol, pero es un partido que tiene a Brasil un poco superior. Y eso, si viste y escuchaste el primer tiempo, es una buena noticia para Brasil. Brasil transformó el partido en un partido disputado. Y ahora se animó un poquito más, porque si bien Paquetá, por ejemplo, que fue uno de los que acaba de salir, y Thiago son jugadores ofensivos, le sumó un poco más, porque Luis Enrique es más parecido a un puntero que un volante ofensivo. Y por lo tanto, Luis Enrique y Rafinha juntos, por derecha, como lo están haciendo, están empezando a generar un poco más de peligro, y Cunha le agrega una dificultad nueva, que es que tiene mucha más movilidad que Thiago. Por supuesto, tiene una desventaja, que es un jugador que no va tan bien de arriba, que no pivotea, pero sale más lejos. Entonces, en estos 3-4 minutos que hemos visto con ellos jugando y juntándose, le han permitido a Brasil generar algo que no había casi generado, que es tener más jugadores propios que del rival en una zona de la cancha. Y ahora Brasil tiene 4 contra 3, 3 contra 2 y está empezando a ser más peligroso.
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0: Es momento de pausa de hidratación en este segundo tiempo, en este 1-1 parcial entre Brasil y Marruecos. Lindo partido correspondiente a la primera fecha del Grupo C de la Copa del Mundo. Por Decir Algo y la Diaria Radio seguirán contando con relatos y comentarios partidos del Mundial. Mañana estaremos desde las 20 horas con relatos y comentarios para la primera fecha del Grupo E, el partido que van a jugar Costa de Marfil y la selección de Ecuador. El Grupo E comenzará cuando a las 14 horas, horario uruguayo, Alemania y Curazao se enfrenten por su primera fecha. Nosotros iremos con el partido de las 8 de la noche y estaremos, como siempre, cuando no juegue Uruguay y salga a la cancha la Diaria Radio, sobre todo los fines de semana, con previa una hora antes, desde las 19, para estar otra vez con Sofi, con el zurdo y con todo el equipo desde las 8 de la noche, siguiendo el debut de Ecuador ante Costa de Marfil en otro partido prometedor. Ahora Brasil-Marruecos, todavía no vuelve el fútbol después de la pausa de hidratación. Vuelve en este momento, 1-1, pelotazo largo, ataca Marruecos. La pelota le queda justamente al equipo marroquino, podía Talvi llevársela. Ahí está jugando Marruecos cerca del área rival. La perdió uno de los ingresados hace bien poco. No pudo el Mourabet, el número 15, llevarse la pelota, que vuelve a ser brasileña. Mitad de la cancha, envío corto y bajo, la tenía Vinicius, lo atendió de atrás, siendo fuerte Bouguadi. Se levanta la pelota, mitad de la cancha, pelean varios por ella, va a ser de Marruecos. Otra vez Bouguadi con la pelota, toca bien hacia su derecha para Hakimi. Hakimi a la mitad de la cancha va a recibir la devolución. Tira más atrás para el futbolista Diop. Diop con la pelota, va con su arquero. Ahí la tiene Bono, lo presiona Luis Enrique. Abre por la punta izquierda. Pelota para Riyad. Riyad con ella. Juega Marruecos, que ahora toma el control del balón después de unos últimos minutos previos a la pausa de hidratación en los que tuvo a Brasil demasiado encima. 1-1 desde el primer tiempo el partido. Crecidito el reloj en Nueva York. Son los 27 del segundo. Balón por la punta derecha, la tiene Diop. Fuera mitad de la cancha. Abren más a la derecha para Hakimi. Tira más arriba para Talbi. Puede irse el número 7. Ahí va Talbi, pisa la pelota. Suelta más atrás. En el círculo central del terreno prácticamente se adelanta a Lainaui, el número 24. Abre por la izquierda para Masraoui. Puede pegarle, manda el pase al área. Peligro, remata a Zayvani. Y la pelota termina yéndose al córner. Lo marcan abajo. Reapareció el del gol cuando había posición fuera de juego. Lo marca uno de los asistentes, pero después de un rato largo nombramos al delantero de área de Marruecos, Seba.
2: Sí, que tiene otro buen desmarque a la espalda de Marquinhos. Y no solo el desmarque, lo llega a desacomodar para poder definir. Había un offside de VAR, creo que estaba, pero era finito, finito.
0: Sí, si no era uno de esos que en el golpe de vista vos decís, ya no vale. Pero estaba creo que un poquito adelantado el delantero que anotó el gol que abrió el partido para Marruecos en el primer tiempo. Empató después de ese gol de Saibari Vinicius. Por eso 1-1. Brasil jugando por la izquierda. Brasil jugando en campo propio. Pelota para Vinicius, que se fastidia porque no se la mandaron bien. Ataca Marruecos. Peligro con la pelota al número 15. Quiere meterse el Mourabet. Se la sacan justito en la puerta del área. Atrás aparece Alisson, el arquero de Brasil. La saca redonda por la derecha. Presión de Marruecos. Balón que va a la ubicación del zaguero Marquinhos. Abrió más arriba para Danilo. Este devuelve para el zaguero que no llega. Se queda con ella en la mitad de la cancha, Boguadi. Boguadi y el balón, círculo central del terreno. Entrega más atrás para su arquero, Bono. Bono con la pelota. 28 minutos del segundo tiempo, 1-1. Brasil con Marruecos, primera fecha del grupo C de la Copa del Mundo. Con la pelota, Boguadi en el medio, va a recibir la devolución. Para con derecha, traslada con zurda. La va llevando todavía en campo propio. Manda un buen pase por la punta derecha. Por ese lado juega Marruecos. El que tenía que recibir la pelota era Talbi, creo, no pudo quedársela. Otra vez Boguadi, cabezazo defensivo. Interrumpe Douglas Santos. Se queda con ella en la última zona ahora el zaguero Diop. Diop para atrás con su arquero Bono. Bono con la pelota, levantando la cabeza. No así el balón. Abre por la punta derecha. Otra vez con Diop. Diop con ella. Yendo hacia la mitad de la cancha para Hakimi. Cae Hakimi. Falta contra él. Tiro libre correspondiente a Marruecos en su campo, saliendo por la derecha.
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0: Minuto 29 del segundo tiempo con la pelota, saliendo Bono, el arquero de Marruecos, reventando a la mitad de la cancha, cabezazo defensivo, fue con todo Danilo, se levanta el balón, la está bajando el número 6, Boguadi. De gran partido este volante, ¿eh?
2: De un nivel extraordinario lo de Boguadi, Tincho. Tiene 18 años, es un jugador que está, por supuesto, jugando su primer mundial y es el motor de Marruecos. Toca todas las pelotas, Marruecos ha bajado un poco la precisión de sus ataques y Boguadi no.
0: Ataca Marruecos, va llevando la pelota a Saibari. Abre por la punta izquierda para Masraoui. Masraoui más a la zurda todavía. Dos o tres por el cabezazo, si es que mandan en centro. La tiene ahora el Mourabet. Balón por la punta izquierda, Masraoui al área. Sacan el primer palo, Marquinhos tirando al lateral. Lateral correspondiente al equipo de Marruecos, que después de la pausa de hidratación está un poquito más firme que en los minutos previos.
2: Sí, está un poquito más firme. Brasil también está presionando un poquito peor. Y lo que te decía de Boguadi, es el encargado también de que esto funcione para Marruecos, es el que pide todas las pelotas en salida. No es fácil, Ticho, estar parado ahí. Por supuesto son jugadores de fútbol, etcétera, etcétera, etcétera. Pero está parado ahí, te viene a presionar la selección brasileña a los 25 minutos del segundo tiempo y siempre se anima a jugar. Me parece un descubrimiento impresionante a esta altura del Mundial.
0: Está en todas partes, porque es volante, pero aparece muchas veces en defensa y pila de veces también jugando campo arriba, cuando el equipo sale con el balón dominado. Juega en el Lille. Capaz que es de los que juega, de los titulares, el que juega en un equipo de menos cartel. Me parece que este Mundial lo va a arrimar a otra posibilidad laboral, Seba, ¿eh?
2: Sí, el Lille tiene un equipo de captación que ha tenido su nombre en Francia, ha sacado algunos jugadores. Él es uno de los que se ha encargado Marruecos de reclutar y convencer. No es sencillo un jugador de 18 años decirle, che, vas a venir a jugar acá, en vez de, por ejemplo, asumir que no vas a jugar en Francia. distancia. Y lo han hecho desde muy temprano. Es un jugador que además tiene una gran zancada, que mide 1,86 m. Tiene todos los condimentos para ser una figura del fútbol.
0: Minuto 31, jugando Brasil ahora, después de ese rato de Marruecos, a la vuelta de la pausa de hidratación. Ahora Brasil toma las riendas. Balón que va a la punta izquierda. No está dicha la última palabra. Es 1-1, pero estamos cerca del final. Últimos 15 minutos, último cuarto de hora. Ya meteremos otra pausita para que Seba hable más del partido. Con ella jugando Saibari. Ahí va el número 11 de Marruecos. Entrega campo propio por la punta izquierda para Masraoui. Masraoui a la zona defensiva. Pelota que va a la mitad de la cancha. El Aignaoui con ella, el número 24. Recibe la devolución. Siempre con ella el Aignaoui. Entrega corto y bajo para el Mourabet. El número 15 con la pelota. Abre por la punta izquierda para Masraoui. Masraoui en campo rival. Toca para Saibari. La pincha soltando más atrás otra vez para el Mourabet. El número 15 con la pelota. Recibe Bouwadi. Bouwadi a la mitad de la cancha. Combina en corto con el Aignaoui. Este con Bouwadi. Este por la punta derecha. Balón para Issa Diop. Diop al medio. Soltó para el Aignaoui. Tocó más arriba. Otra vez a la ubicación de Bouwadi. Este atrás para el Aignaoui. A la zona defensiva con Riad. Riad a la mitad de la cancha. Juega Marruecos. Saca a pasear la pelota. Linda jugada. Balón por el sector derecho para Hakimi. Recibe en tres cuartos. Muerde bien. Marcando abajo Douglas Santos. Se queda con la pelota. Otra vez Marruecos. Talbi con ella. Manda el pase por el sector derecho. Hay corte habilitado. Saibari. Va el número 11. El que hizo el gol. Que abrió el partido. 1-1 Brasil-Marruecos. Últimos 15 minutos del juego. Saibari con la pelota. No está dicha, como decía recién, la última palabra. Por la punta derecha, Saibari otra vez mirando el área. No encuentra espacio. Se le planta en el camino su marcador. Pasa entre dos. Gran jugada. Pelota para Talbi. Tira el buscapié. Nadie la toca por el medio. Pasó calor Brasil, que se defiende. Pelota lateral. Lateral para Marruecos.
2: Un lindo cañito, creo que fue de Saibari ahí, Tincho, para sacarse de arriba la marca del brasilero. Bajó mucho la intensidad defensiva de Brasil. Está volviendo a caminar la cancha. Si vos caminás la cancha contra lo que vimos de este equipo, la vas a pasar mal.
0: 33 minutos. Cierra mejor el partido Marruecos, y por cierre entendemos este momento, últimos 15 ya crecidos, porque en realidad están faltando en este momento 12 y fracción para que se cumplan los 90 reglamentarios. Punta y para arriba, sacó el arquero marroquí Bono, cabezazo defensivo, la dejó corta Marquinhos, rebotó en su marcador, se queda con la pelota, entrega atrás para su arquero Alisson. Alisson y la pelota, levanta hacia la mitad del terreno, la está buscando por la punta izquierda y la baja Mateus Cunha. Ahí va el número 9 tirando largo a campo rival, corre por la izquierda Vinicius, toca la bocina por el medio Luis Enrique, pelota para él, remata al arco. Abajo. Se queda con la pelota ante el remate de Rafinha, que fue el que iba acompañando por el medio. El arquero Bono, Brasil, como en el peor momento del primer tiempo, de contra.
2: Sí, con un pase extraordinario de Mateus Cunha, el 9 que puso Brasil, que tiene muchísima movilidad, apareció por izquierda y puso una gran pelota a espaldas de Diop, que había quedado un poco como lateral izquierdo. Muy buen pique de Vinicius hasta el fondo, centro atrás y le quedó a Rafinha, que de zurda le pegó. ¿Tenía un tiempo más, Sofía?
3: Para mí se apuró, que fue lo que te comenté, Seba, por debajo. Pero bueno, de todas maneras, si la definición era otra, este comentario no existía.
2: No, fue un tiro al arco franco, directo al arco, claramente. Tenía un tiempo más, es cierto. Le pegó, no sé si mordido, pero un poquito mordido.
0: Yo quiero que Seba hable un poquito más del partido. Los jugadores se están refrescando. Faltan 12 minutos, o sea, se están jugando en este momento en Nueva York los 33 del segundo tiempo. Brasil y Marruecos, con final incierto, están empatando 1-1.
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2: Se vienen cambios porque el partido los pide. Ha sido un partido agotador y está siendo un partido agotador para los jugadores, de muchísima dinámica, con calidades individuales muy, muy, muy buenas, que tiene ahora de vuelta para lo que queda a Marruecos un poquito mejor parado. Ha vuelto a dominar. Bouwadi se hizo dueño de la salida de Marruecos, y Marruecos está plantado mejor. ¿Y qué pasó? La más clara de Brasil de este rato. Una salida muy rápida, encontrando espacios con Hakimi liberando el lateral derecho, Vinicius cayendo ahí y de vuelta sacando ventaja en el uno contra uno. Brasil tiene armas incluso cuando no está pasando bien el partido.
0: Cambio en Brasil. Danilo Santos por Guimaraes, y cambios con ese al final en Marruecos, porque se fue el Canús, el número 23, que había empezado bien, lo vimos bastante menos en el segundo tiempo, y Masraoui, el número 3. Uno de los que entró lleva la 26, Salah Edine. Entró el 21 también, me falta ese nombre. Ese es el otro que entró en Marruecos, número 21.
3: Amaï Mouni.
0: Para el relato, para decirlo rápido, vamos a repetirlo porque mi cabeza tiene que hacerse al nombre.
3: Vamos de nuevo, Tincho. Amaï Mouni entró con la 21.
0: Amaï Mouni, muy bien. el otro ingreso en la selección de Marruecos. Últimos 10 minutos y hablando de vocalizar, uno que sabe, delibera.
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0: A Maimouni, el que entró recién con la pelota, me tuve que estrenar, lo hice bien. Balón por la punta izquierda, la abrió, ataca Marruecos, peligro, últimos 10 minutos. Balón que va a la punta zurda, se espera un centro, rebota en el marcador brasileño que se planta en el camino. Creo que Danilo, la pelota vuelve a ser de Marruecos. A Maimouni otra vez, entregando más atrás, la recibió Wadi, el número 6 la sacó a la zona defensiva prácticamente, pisa campo rival, Issa Diop, abre por la punta derecha para Hakimi, ahí está jugando de la punta hacia el medio, finalmente el número 21, el que entró hace poquito la pasó mal, se queda con ella Vinicius, ataca Brasil, pelota para Rafinha, corre por la punta derecha, acompañan dos por el medio, ahí está jugando Rafinha el mano a mano con el lateral zurdo recién ingresado, busca el medio, la puerta está cerrada, entrega la pelota para Danilo Santos, su bautismo en el partido, entró hace bien poco Danilo Santos con la pelota, la cruza para Douglas Santos, Douglas y ella suelta al medio, peligro, va Brasil, buena jugada, Mateus Cunha hasta el fondo, no llega a rematar, se cae, la pierde, lo marcan, es córner, levanta a la gente en las tribunas, hay córner correspondiente a Brasil, centenarizando América y Colombes, tiro de esquina que va a caer desde la izquierda, Deli.
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0: Decime algo, Seba, porque el córner, o la jugada por lo menos, está siendo muy discutida y me parece que no va a ser córner.
2: Hubo aviso, Tincho. Hubo aviso del VAR, no es córner. Había llegado de manera extraordinaria Boguadi a cerrar a Cunha y se la terminó llevando puesta a Cunha, así que será saque de arco, una novedad de este Mundial, ver que se cambie una decisión así. Cunha le dio cosas interesantes a Brasil, le agregó un jugador a la fase de creación del juego, de creación y de ofensiva. Thiago es un buen jugador, pero es un jugador finalizador. Cunha ha logrado introducirse en los circuitos de Brasil, en generar combinaciones.
0: Lo que pasa acá, la dejan corta y en eso aparece Bono, el arquero de Marruecos, sacando una pelota que era brasero, salió 15 metros del área porque Issa, el zaguero, Issa Diop la dejó corta atrás y era jugada de mano a mano, Seba, ¿eh?
2: Sí, la dejó corta y mordida, como que la tiró para atrás y la pelota fue dando saltitos, Tincho, y picó 1, 2, 3, 4 veces y podía llegar Rafinha, que es un jugador de una velocidad extraordinaria, pero Bono se ve que había empezado la jugada un poquito adelante porque le dio para llegar con, no te digo que comodidad, Tincho, pero por lo menos para despejarla y no trancar. Un Bono que está hace rato quejándose de dolores en distintas partes del cuerpo, Tincho.
0: Sí, sí, ahora
2: me hace acordar a mí.
0: Ahora en el hombro derecho, yo creo que está un poco más entero, poco.
2: Qué atrevido.
0: Pero Sofía trabaja todos los días de eso.
2: Ah, bueno, bueno.
0: Ya estás ahí. Es cuestión de proponértelo. El que quiere puede.
2: Espero que no salga ahora que con la clavícula rota, como parece, Tincho.
0: 6:30 para el cierre del tiempo reglamentario. Lo están asistiendo al arquero de Marruecos. Les repito que mañana estaremos desde las 7:00 p.m. al aire, otra vez, mediante la Diaria Radio, con todo el equipo de PDA, acompañando la cobertura mundialista de la Diaria, porque esto incorpora lo que pasa en esta radio, pero también lo que hace el diario en impreso y en la web, con todo lo que arrima desde el Mundial nuestro compañero el Mincho, Fermín Méndez. Mañana nosotros estaremos a las 7:00 p.m. con una hora de previa, mitad programa, mitad pilcha de transmisión deportiva, para a las 8, ahí sí, hacer relatos y comentarios de otro partido, el segundo que contaremos este fin de semana, que será Costa de Marfil con Ecuador. 8:00 p.m. empieza el partido, 7:00 p.m. la previa, estaremos entonces en la noche del domingo a través de la Diaria Radio, y claro, y después el lunes, ¿no? Debía empezar por ahí, el lunes no va a ser, Sofi, en estos estudios. Estaremos en Enriqueta, ese bar tan lindo ubicado ahí sobre 21 de septiembre, en el corazón del Parque Rodó, a metros de la vieja cancha de Sporting, de la cancha de Defensor Sporting. Y ahí la historia va a ser distinta, porque Uruguay va a debutar, pero tendremos una previa bien larga y la chance de que la gente nos acompañe in situ.
3: Totalmente, todas las personas que están en este momento acompañando lo van a poder hacer a vivo, en vivo y en directo desde Enriqueta. Pueden venir y hagan su reserva ya, porque realmente están quedando pocos lugares en la parte de afuera. Para quienes quieren acercarse, van a ver estufas, televisores
0: de tubo. Hay que apurarse porque el apagón analógico está anunciado para después del Mundial, así que son las últimas imágenes que tendremos en esos televisores, que son parte de nuestra vida.
2: Totalmente. Pero llega más temprano la imagen, por lo menos, Tincho.
3: Claro.
0: Sí,
3: claro.
2: Claro, antes llegaba casi inmediato.
0: Claro, relata Carlos Prieto en esas emisiones, ¿no? La voz del mundialito del 80. Transmite Estadio 1, podríamos decir. Bueno, estamos esperando que vuelva al partido. A propósito de cómo hacer para reservar lugar, capaz que lo dijiste, pero por las dudas, las redes sociales de Enriqueta, ¿no?
3: Exactamente, las redes sociales de Enriqueta, hay un link que va directo y es muy sencillo ahí ya reservar.
0: Últimos 5 minutos, poquito menos, 4:00 para el cierre del tiempo reglamentario. Brasil-Marruecos 1-1, ataca Brasil, marca bien Diop, sacando para el equipo marroquí, y ahora salida de Marruecos, otra vez aparece Bouaddi, que es la figura de la cancha, llevando la pelota, quitando en campo propio, pasando a campo rival, entregando por bajo, no pudo quedarse con la pelota a Maimouni, por eso ahora Brasil jugando en la mitad de la cancha, la sueltan hacia atrás, Rafinha aparecía en campo propio, tiró para Magalhães, Gabriel, para su arquero, Alisson, que abre por la izquierda otra vez para Gabriel, suelta cerca de la mitad de la cancha, ahí aparece jugando en el medio Fabinho para Brasil, abre por la punta derecha para Marquinhos, Marquinhos con la pelota, por la punta derecha lo tiene a Danilo, Danilo jugando como lateral derecho, entró para el segundo tiempo por Roger, que la pasó mal en la primera parte, soltó más atrás para Marquinhos, cruzó a la punta izquierda para Douglas Santos, fue a la mitad de la cancha con Vinicius, quiere pasar entre dos, lo marcan, aparece Hakimi, otro de enorme partido, y cuando no, Bouaddi soltando por bajo, devuelve para Hakimi, se juntan los dos, nace una esperanza, ataca Marruecos, últimos 4 minutos, 1-1, gran partido de Marruecos y de Brasil, con la pelota Hakimi, tira más atrás, balón que vuelve a ser marroquí en la zona defensiva, ahí la tiene Issa Diop, toca corto y bajo por la punta derecha, recibe la devolución, vuelve sobre sus pasos el número 14, suelta para su arquero Bono, abre por la punta izquierda para el central zurdo, Riyad, Riyad con la pelota, pisa y pasa al medio, otra vez con Bouaddi, ahí está el que le gusta a Sebastián, el mejor de la cancha, va Bouaddi, levanta cabeza, no pasa al medio, entrega corto y bajo la ubicación del número 15, ahí la está recibiendo el Mourabet, el 15 con la pelota, soltó más atrás para El Ainaoui, tiró por la punta izquierda, buena combinación por ese lado, toca Marruecos por la punta izquierda, el partido está 1-1, trabaja el equipo marroquí, se espera un centro, Talbi juega por ese lado, en cualquier momento llega el centro, esperan por el medio, va la pelota al área, marca sacando Marquinhos, la deja corta, vuelve a ser marroquí, El Ainaoui con la pelota, se queda con ella llevándosela de cabeza, cierra mejor el partido Marruecos, no está dicha como decía la última palabra, porque los dos han tenido situaciones, más control de pelota Marruecos, cada tanto aparece Brasil, Hakimi y ella por la punta derecha, otra vez jugando al medio, el Bouaddi con la pelota, suelta a la mitad del terreno, la está bajando El Ainaoui, el número 24, a 2 toques, otra vez Bouaddi, otra vez con El Ainaoui, abre bien por la derecha, la puerta está cerrada, muy marcado, aparecía jugando hacia atrás a Maimouni, tiró a la zona defensiva, otra vez la pelota pasa por él, la está recibiendo ahora Issa Diop, el número 14, le pega largo a campo rival, corren por la pelota 2, marca bien por la punta izquierda sacando Douglas Santos, dejó en la mitad del terreno, desde atrás con todo Issa Diop, juega por la punta derecha Bouaddi, buena bola por el sector derecho, subió el volumen, ahí va en el mano a mano jugando el número 21, se la lleva de la punta al medio, tira hacia el área, lo marcan justito, no pudo irse con la pelota a Maimouni, por eso sale Brasil por la punta izquierda por Douglas Santos, habrá saque de costado brasileño, respira el equipo de Ancelotti, que vuelve a pasarla mal en estas últimas jugadas.
2: Sí, vuelve a pasarla mal porque no está marcando, Tincho. Esa es la verdad. Los saltos a presionar en defensa de Brasil son todos tardíos. El único que tiene un poco de problemas con la pelota en Marruecos es el central derecho, que es Diop, que tiene más dificultades que el resto de sus compañeros para salir jugando, pero el resto juegan todo bien. Entonces, si vos saltás tarde, les da tiempo a hacer ese pase. Y ya van 5 o 6 minutos de esto.
0: Y se fue uno de los anotadores del partido. En Marruecos, en este caso, Sofi, se fue el número 11, Saibari.
3: Así es, salió Saibari y entró el número 9, Rahimi.
0: Rahimi en la cancha, Saibari ya no está, le entregó al Mundial, eso ya va al formulario. Queda en la historia una gran definición que recién vimos otra vez picando la pelota cuando iban 20 minutos en el primer gol de este partido. 12 minutos después fue que Vinicius con otra gran definición distinta, una jugada diferente, pero también linda de ver otra vez, lo empató para Brasil y desde ese momento, los 32 del primer tiempo, el partido está 1-1. Se juega en Nueva York, la pelota para Bouaddi, falta de atrás, tiro libre. Tiro libre para Marruecos. Deli, te escucho con 2.
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0: El partido en los 44 y medio del segundo tiempo. Tiempo sin revancha. Tiro libre correspondiente al equipo marroquí. Atrás de la pelota está pronto el número 15 para levantar y mandar el centro que se cierra, sin embargo, muy abierto por el otro lado, no llega a ser para cabezazo, sigue siendo la pelota de Marruecos, la está recibiendo Talvi, Talvi con la pelota, entrega por bajo, ahora hay una linda pisada, quieren pasar entre dos, no se la puede llevar el Mourabet, el que jugaba por ese lado, y entonces viene ahora saliendo Brasil, pelota corta y baja en la mitad del terreno, falta, está pitado, tiro libre correspondiente al equipo brasileño en campo propio, una vez más, de Rivera.
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0: Mateus Cunha fue el que recibió la infracción. ¿Y cuánto adicionaron? Subí dos cifras. Bueno, se levantó recién el cartel de la adición y después hubo una patada fuerte de Hakimi en perjuicio de Vinicius, ¿no? Aquel duelo que hace un rato no veíamos. Lo cierto es que estamos en tiempo adicional y vamos a llegar hasta los 55 del segundo tiempo.
2: Sí, así nomás. Le pareció que 10 era un buen número y lo metió. La verdad que un partido que ha fluido. Tuvo a Bono tirado un ratito nomás.
0: Ojo que viene Brasil por la punta derecha. Rafinha hasta el fondo. Engaña a su marcador. Pisa el área. Suelta al medio. No puede definir quién se metía de frente. Pasó calor Marruecos ahora. El partido tiene 10 minutos de descuento. ¿Cómo escuchan? La verdad es que sigue estando abierto. Se queda con ella Marruecos. Raimi pivoteó. Soltó en campo propio. Tocó para el número 15. El Mourabet. Ahí está jugando a la zona defensiva. Atrás para Issa Diop. Diop para su arquero. La tiene Bono. Le va encima Rafinha. Pierna izquierda. Se la saca de encima a tiempo. Descarga a la mitad de la cancha. Gana Danilo de cabeza, mitad del terreno. Aparece Fabinho para Brasil conduciendo. Va el número 17, levanta la cabeza. Los dos quieren ganarlo. Faltan 9 para el cierre. Ya estamos en los descuentos. 1-1. Vinicius por afuera que se va. Vinicius por afuera que se fue. Y la pelota traspasa línea de fondo para irse afuera. No alcancé a ver si tocó el marcador. Hakimi es córner. Córner correspondiente a Brasil. Que ahora por la izquierda, cada tanto tiene eso. Cuando aparece Vinicius, es un equipo mucho más punzante.
2: Sí, y es un equipo que tiene buenos cabeceadores. Gabriel es uno de los mejores cabeceadores de la Premier League. Un córner es muy peligroso.
0: 47 de 55 que tendrá el segundo tiempo. Correte, le dicen a uno que se había puesto adelante de la toma, que desde cerca del banderín del córner lo está siguiendo. A quien va a levantar el córner, ahí está, Mateus Cunha, la parte de adentro, el zapato derecho, un derecho desde la izquierda. La ecuación da córner cerrado, centralizando a América Colombe, va a cerrar la pelota, por arriba quiere llevárselo Brasil que ha sufrido contra Marruecos, partido 1-1, estamos en los descuentos, pelota al área, puñetazo del arquero Bono, el rebote es de Mateus Cunha, sigue siendo de Brasil, pierna derecha, pisa la pelota, arranca, pone primer, segundo, tercer, se va hasta el fondo, lo marcan córner, córner otra vez, correspondiente a Brasil de nuevo, en los 47 largos, repite el plato Mateus Cunha, la parte de adentro, el zapato derecho, lo mismo que dijimos hace instantes, segundos nada más, se defiende Brasil, hay tiro de esquina brasileño, pelota al área, Bono, de nuevo con los puños, el arquero aleja el riesgo, le queda Rafinha, abre por la punta derecha, pelota al área, peligro, está el segundo aquí, remate bajo, Bono, se queda con ella en el primer paro.
2: Buena jugada de Brasil, buena decisión de Danilo de descargar en el hueco que había y encontró ahí a su tocayo también, a Danilo. Brasil se instaló a fuerza de corners en la cancha de Marruecos en estos primeros 2-3 minutos del tiempo adicional.
0: Y Marruecos sale por la punta derecha, por Hakimi. Ahí está el capitán mirando campo rival, pelotazo largo, atención, Marruecos ataca, Raimi con la pelota, acompañan por el medio, se abre el delantero, entrega más atrás, balón que va a la ubicación de Amaimoui otra vez, suelta atrás para el número 15, ahí está el Mourabet pisando la pelota, lo busca Raimi, quiebra cintura notable, cambia de pie, manda el centro, saca de cabeza, marcando sobre el segundo palo, Gabriel para el conjunto brasileño, se la queda en la mitad de la cancha, Boguadi para Marruecos, recibe la devolución de Hakimi, Boguadi abre por la punta derecha, por ese lado va el Mourabet, mirando el área, puerta cerrada, entrega hacia atrás, pelota para Hakimi, toma la banda, entrega por bajo, balón que saca Talvi más atrás, aparecía jugando y combinando a Maimouni, la tenía después en la mitad de la cancha el número 15, el Mourabet, tiró hacia el círculo central del terreno para Riyad, Riyad con la pelota, últimos 6 minutos, ya estamos en lo que adicionó el árbitro, el segundo tiempo irá hasta los 55, hasta el minuto 100, dicho con el reloj entero, pelota por el sector derecho para Diop, Diop con ella, tiró arriba, pica por la punta derecha, Raimi le pone en el cuerpo de atrás, reclama falta la gente de Marruecos, y la pelota se va al fondo, se va afuera por línea de fondo, quedó sentido, el 9 Raimi, que corría cuando la pelota se fue afuera al tiro de esquina porque tocó Gabriel. La vas a ver otra vez ahora, Seba.
2: Sí, le puso bien el cuerpo Raimi. A mí me parece que Gabriel lo cargó un poquito por la espalda. Yo no sé si no era FAU directamente, sí. Pero aún así en el revoleo final con los dos por el piso también le tocó a Gabriel y creo que terminará siendo córner.
0: Yo creo que lo embestía, sí, que era para pitar falta y sí. Hubiera sido un tiro libre pegadito al área por la derecha. No muy distinto a esto que es el córner, pero más cercano todavía. Córner para Marruecos. Venimos de contar dos para Brasil. Bueno, ahora rodea la manzana Marruecos. Los dos se lo quieren llevar a este partidazo. El partido está llegando al minuto 50 del segundo tiempo. Vamos hasta los 55. Adicionó 10 el árbitro esloveno. Córner marroquí. El Mouravet, el 15, cerrándolo largo sobre el segundo palo. Cabezazo defensivo. La pelota sigue siendo de Marruecos. La corre Talvi. La deja salir. Saque de costado que toma la selección africana. Lo va a hacer Talvi. Uno de Delibera en la noche de la Diaria Radio.
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0: Pelota al área. Cabezazo defensivo, la sacó Marquinhos para Brasil, la alejan de cabeza un poquito más, mitad de la cancha, tranca y pierde el futbolista de Marruecos, Bouadi, que vuelve sobre la pelota y se la queda el Mouravet, después suelta hacia atrás, pelota por la punta izquierda, por ese lado viene jugando Talvi, saca asiento, pone pienso, la puerta estaba cerrada, inteligente, suelta hacia atrás, balón que va para el Ainaoui, el número 24, manda por la punta derecha, no llega a destino, por eso Vinicius la pierde, sin embargo, le vuelve a quedar a Marruecos, a Maimouni con la pelota, el número 21, volcando la cancha a la punta izquierda, queda corto el cambio de frente, cabezazo defensivo de Danilo, viene jugando con la pelota Marruecos cerca de la mitad de la cancha, ahí se queda con el balón y corre hacia atrás uno de los ingresados hace bien poco, hasta su arquero Bono, pierna zurda, aleja el riesgo, entrega campo rival, falla un zaguero de Brasil, cabecea para arriba, la corre Raimi en tres cuartos, lo van a marcar entre dos, la saca a medias Fabinho, dejó en la mitad de la cancha, otra vez Fabinho, levantando la suela, falta, tiro libre correspondiente a Marruecos, mal primero el zaguero de Brasil y después Fabinho, que había intervenido correctamente en una ocasión, terminó cometiendo una falta indiscutible que en la repetición vemos desde la cámara que acompaña al árbitro.
2: Sí, espectacular, porque así se entiende bien poco la jugada con esa cámara, ¿verdad, Tincho?
0: No, pero debería ser al revés si el árbitro está bien ubicado.